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2: 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Compa Lupe.
3: ¿Qué pasó pues, Marita?
2: Última hora rumbo al Mundial 2026. La FIFA acaba de anunciar algo que está sacudiendo al planeta enterito, porque por primera vez en la historia de una Copa del Mundo habrá un halftime show al estilo Super Bowl, Super Tazón. Un show de medio tiempo dentro de la gran final del Mundial. Los nombres que están allá afuera son gigantescos, compa Lupe.
3: Hey.
2: Madonna, BTS y Shakira serán los encargados de hacer historia en el MetLife Stadium de New Jersey el próximo 19 de julio de este 2026, papá.
3: Marita, pero para nuestra audiencia, ¿qué es BTS?
2: BTS, pues aunque usted no lo crea, papá, BTS acaba de llenar el Palacio de Marita, Ciudad de México.
3: ¿Qué es BTS? Explíquele.
2: BTS son los muchachitos estos del K-pop que están pegando y arrasando con
3: son
2: todo.
3: Son unos muchachitos chinos que andan...
2: Pues no sé si chinos, japoneses, coreanos, yo todo lo veo igual.
3: Fueron de otro continente que sí. Le andan armando fuerte con la chavalada.
2: Muy fuerte. Y no nomás con la chavalada, compa Lupe, allá habían hasta señoras ya de usted? Las que usted le chifla. No, ¿cómo que usted? Miren, aquí viene lo interesante. ¿Por qué ellos? Porque la FIFA no quiso escoger solamente artistas famosos, quiso escoger símbolos globales. Tres fenómenos capaces de unir generaciones, culturas y continentes completos. Primero Shakira, prácticamente la reina oficial de los mundiales. Ella ya formó parte de muchos otros mundiales. Luego BTS. Aquí la FIFA pensó inteligentemente con Palupe. BTS no es solamente un grupo musical, es un fenómeno cultural mundial. Corea del Sur domina actualmente gran parte de la música global gracias al K-pop y BTS pues tiene una de las fanáticas más poderosas de todo el planeta. Luego Madonna, la reina del pop, una leyenda viviente porque no quedan muchos con Palupe. Y bueno, la FIFA quería una figura histórica, elegante, icónica y ahí está la Madonna, papá.
3: Con andadera.
2: No, compa Lupe, todavía anda paradilla. El otro día estuvo en el Met Gala, caminando lentito, pero ahí estaba la señora. Sí, no, dicen que se duerme enrollada como en vaselina, en cremas y todo, porque se quiere mantener bella. Pues sus canciones son... Es de las poquitas que nos quedan, compa Lupe, es de las poquitas.
3: Marita, ¿y cómo sepultaban a las momias?
2: Pues así, embalsamaditas, papá, bueno, pero la señora tiene lo suyo. La final... Del Mundial, New Jersey, más de 80,000 personas en el estadio, miles de millones viendo alrededor de todo el planeta y en medio del partido va a aparecer Madonna, BTS y la Shakira. Muchos se preguntarán cuánto costarán las entradas, compa Lupe. Miren, ahí les va, nomás para que se den un quemón. Van a superar fácilmente entre los 8,000, 10,000 y hasta $15,000 por cabeza. Pues el no, que pues, tenga, pues se da.
3: Pues guau, guau.
2: Guau, guau, yes. Vámonos pues, Mayra Berenice, en vivo.

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1: Y esto se llama nos acostumbramos. Nos acostumbramos a vivir en nuestra casa y a no tener otra vista que no sean las ventanas de los edificios que nos rodean. Y como estamos acostumbrados a no ver más que ventanas y edificios, nos acostumbramos a no mirar hacia afuera. Cuando no miramos hacia afuera, nos acostumbramos a no abrir del todo las cortinas. Al no abrir completamente las cortinas, nos acostumbramos a encender la luz antes. Nos acostumbramos tanto que olvidamos el sol, olvidamos el aire, olvidamos el paisaje. Nos acostumbramos a despertar sobresaltados porque se nos hizo tarde, a tomar rápido el desayuno porque llegamos tarde, a comer un sándwich porque no tenemos tiempo para comer a gusto, a salir del trabajo cuando ya anocheció, a cenar rápido y dormir con el estómago pesado sin haber vivido el día porque tenemos que ir a trabajar temprano. Nos acostumbramos a esperar un no puedo en el teléfono, a sonreír sin recibir una sonrisa de vuelta, a ser ignorados cuando necesitamos ser vistos. Si el trabajo resulta duro, nos consolamos pensando en el fin de semana, y cuando llega el fin de semana, nos aburrimos y deseamos que llegue el lunes para ir a trabajar. Nos acostumbramos tanto a este estilo de vida que parece que estamos ahorrando vida por miedo a gastarla. Y al final, nos olvidamos de vivir. La muerte es tan segura de su victoria que nos da una vida de ventaja.

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2: ¡Ey!
1: Es noche de viernes. Lluvia ligerilla. Tráfico pesado. Y un taxista chilanguillo anda recorriendo la ciudad. Ya sabe que los taxistas duelen. A gasolina, taquitos al pastor, compa Lupe. En eso se sube un señor bien alterado. Despeinado y sudado. Pero bien en... Observaba por las ventanillas como detective y le apunta hacia el taxista.
3: Dile para allá, mi amigo, allá cerca de aquel hotel.
1: Las luces parpadeaban, de esas de neón, donde entran las parejas disque a platicar. Ahí arrancó la misión peligrosa.
3: Oiga, camarada, si quiere ganar 500.
1: Pues para luego es tarde, jefe. Usted dirá qué hay que hacer.
3: Sí, esa parejilla que va ahí.
1: Pues sí, sí la veo.
3: Y mira ese greñudo que va nalgueando a esa chaparra.
1: Ey, que se nota que le va a dar.
3: Pues es mi mujer con otro cabrón. Vaya y me la saca de ahí, por favor.
1: Pues ok, ya va, ya va. El taxista entra al hotel y sale con una vieja arrastrándola de las greñas y a puro fregazo.
3: ¿Qué pasó, cabrón? ¿Qué traes? Esta no es mi mujer.
1: Pues sí, ya sé. ¡Es la mía!
4: ¡Chin!

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1: 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A vuelta de rueda en el tráfico, pero nosotros aquí estamos al puro tiro.
2: Aquí estamos, Marita. Al pie del cañón.
1: Eso. Andaba don Filemón en la juguetería buscando unos regalos para su muchachita, para su niña. Pero el pobre señor estaba más perdido que el marido en la tienda del make-up. Como cuando la mujer te dice, veme a traer los pañales para uno. Los de alitas y sin alitas, compa Lupe. Se ponen nerviosos, vean los datos. Pues así estaba el señor en la juguetería. Veía muñecas, castillos, unicornios, cocinitas. Y cada que preguntaba cuánto costaban, le sudaba la manita, compa Lupe. Entonces una empleada, con sonrisa de oreja a oreja, le empezó a enseñar las Barbies de todo tipo. La doctora, la surfista, la empresaria.
3: Oiga, señor, ¿y si le están gustando las Barbies que le estoy mostrando?
2: Pues sí, sí, sí, hay mucha variedad, nomás que pues uno pues se marea porque no sabe cuál. ¿Para qué tanto mugrero, oiga? ¿Para qué tanto desmadre, hombre? Pues es mucho, mona es mona y ya. Igual, muñeco y muñeco, ya uno y ya, lo hacen de colores, ¿para qué? Oiga, por ejemplo, ¿esta cuál es o qué?
3: Ay, oiga, pues esta es la Barbie surfista.
2: ¿Y qué hace? ¿Y cuánto cuesta?
3: Pues esta le cuesta $15, oiga.
2: Ah, caray. ¿Y esta otra?
3: Pues esta es la Barbie divorciada. No más que esta. Le cuesta $150.
2: Espere tantito, oiga. A ver, pare. ¿Por qué está tan cara, hombre? O sea, explíqueme. Si no me explica, pues no me animo a comprarla. Explíqueme.
3: Pues, oiga, es que esta viene con la casa de Ken, el coche de Ken, el perro de Ken y hasta la ropa de Ken. Pues es la divorciada, oiga.
2: Ah, caray. No, pues sí, viene bien equipada, oiga.

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1: 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De volentón, pirim, pim, pom, compa Lupe.
2: ¿Qué pasó, pues, Marita?
1: Ja, ja, ja, ja, a reír. Ok. Nos vamos con este.
2: Échale, pues.
1: Era un día bien movido en el banco. La fila larguísima, así como cuando entra uno y cómo se tardan. Dos cajerillos para 20, 30 personas. Ey. Chale. Una señora enojadísima agarrándose del chongo porque el cajero le había cobrado de más. Y ahí estaba una suegra metiche. Traía el celular para arriba y para abajo.
2: Siempre.
1: De repente entró un ratero bien nervioso. Como con esas canciones de James Bond. One. Con gorra, lentes oscuros, caminando como actor barato de narcoserie. Sacó la pistolota. La gente se tiró al piso. Unos rezaban. Otros abrazaban la cartera y la suegra seguía con el celular. El ladrón le exigió al cajero que le diera todo el billete.
3: Apúrate, peinadito, que no tengo tu tiempo. Echa el dinero en la maleta.
1: Ya con el maletín lleno, se dio vuelta hacia uno de los clientes y le dijo:
3: ¿Usted me vio robar?
4: Pues sí, pero solamente de reojo.
1: El ladrón le dio un tiro en la cabeza. Y así se vuelve a dar la vuelta y volteó a ver una familia que estaba allí. Y le dice al vato:
3: Oye, tú, bigotes, ¿me viste robar?
4: Pues fíjese que yo no vi nada, señor. Pero mi suegra sí. Y hasta lo grabó con el celular.
1: La quería lejos, compa Lupe.

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1: Como todos los días, amigos de 980 AM, la mera mera, compa Lupe.
2: ¿Qué pasó, pues, Marita?
1: Nos vamos a chistear.
2: Échale.
1: Y esto pasó en el consultorio de fertilidad. Después de años estar intente tener chamacos.
2: Intentaban.
1: Don Lorenzo y la Chole llegaron a la clínica bien nerviosos. Aunque la neta iba inflado del pecho, así como gallo fino, compa Lupe.
2: Bien crecido.
1: Ey, él juraba que estaba enterito. Ella ya estaba enfadada porque él se la pasaba diciendo que era un macho alfa, compa Lupe.
2: Un macho más.
1: Y cuando finalmente llegaron los resultados, el del hombre tenía las letras SSPM y la mujer solo N. Entonces el Lorenzo le dice a la Chole:
2: chinga madre, vieja, ya viste que tú eres la del problema, porque mi resultado dice sano, sanote, puro machote, y el tuyo dice no.
1: Una enfermera lo escuchó y le dijo:
3: ay, señor, se pasa usted, ¿eh? No es así. El de su mujer dice normal y el suyo dice solo sirve para miar.
1: ¡Ándele!

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2: Vamos a hablar de los dragones. ¿Mito mundial o recuerdo antiguo, compa Lupe? Un tema intrigante. ¿Cómo es posible que civilizaciones tan lejanas entre sí hablaran de criaturas pues tan parecidas? Porque chequen esto. En México existen representaciones de serpientes emplumadas, como Quetzalcóatl,
3: hey,
2: vinculadas con poder, sabiduría y con el cielo. En Perú, por ejemplo, otras culturas andinas, pues allí aparecen figuras como serpientes gigantescas asociadas con energía y con la divinidad. Del otro lado del mundo, por ejemplo, en China, el dragón es símbolo de fuerza, de fortuna y de protección. Es más, en los casinotes, compa Lupe, salen así los dragones, las colotas y todo. Y cuando salen así, es que uno va a ganar billete, papá.
3: ¿O sí?
2: Sí. Entonces, ¿qué fue lo que pasó en realidad? Pues, coincidencia, imaginación colectiva, ¿o hubo algo más? Muchos investigadores creen que los dragones nacen de la mezcla de los miedos humanos antiguos. Serpientes, cocodrilos, dinosaurios, tormentas, fuego, todo combinado en una sola criatura muy poderosa. Pero hay otras teorías más misteriosas, que tal vez diferentes culturas encontraron restos fósiles gigantes y sin explicación científica en aquellos tiempos, pues se imaginaron monstruos enormes. Ahora aquí viene algo más loco, compa Lupe. Las descripciones de dragones se parecen muchísimo, aunque sean culturas que nunca tuvieron contacto entre sí. O sea que se vio lo mismo en Perú, en México, en China, en así, muy lejos, y la tecnología en aquel entonces para que estuvieran viendo lo mismo, pues no existía.
3: ¿El mismo cielo?
2: Sí, pues sí, el cielo sí, eso sí. Serpientes gigantes, alas, escamas, guardianes del conocimiento o destructores. En Europa eran vistos como criaturas peligrosas, en Asia casi sagradas. Y hasta hoy, pues nos siguen fascinando. Películas, videojuegos, historias, tatuajes de dragones. ¿Pero por qué? Porque representan poder, lo desconocido, el miedo y la sabiduría. Y pues esos son de los misterios que de repente son los temas de Misterios Ocultos con Mayra Berenice, compa Lupe. ¿Eh? A lo mejor los dragones nunca existieron físicamente. O quizás simplemente no entendemos todavía de dónde nació esta historia tan repetida en todo el planeta. Ahí se los dejamos de tarea. Ese es un tema más de Misterios Ocultos con Mayra Berenice. Escúchenos lunes a sábado.
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0: eso, pégame el cachetito, ándale.
1: Esta no es mi despedida.

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2: Bueno.

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2: Sí. ¿Cómo no, muchachos? Con mucho gusto les voy a cantar la más reciente de todas ellas. Se llama Qué re chulo es el amor y habla de las cosas buenas y las malas del amor. ¡Tú, padre!

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2: Y la pregunta es, ¿cuántas veces debemos perdonar a nuestro prójimo? Le damos la bienvenida. Dice, Señor, ¿cuántas veces tendré que perdonar a mi hermano las ofensas que me haga?
3: Antes que nada, es importante dejar en claro que el término perdón en la actualidad está considerado como el gesto con el que una persona disculpa a otra una acción considerada como ofensa, renunciando eventualmente a vengarse o reclamar un justo castigo o restitución de daño, optando por no tener en cuenta la ofensa en el futuro. De modo que diga Mayri que las relaciones entre ofensor perdonado y ofendido perdonante no queden afectadas o queden menos afectadas. Pero es importante tener presente que con eso el perdonante no hace justicia. Con esa concesión de perdón simplemente actúa de manera tal que en él, al menos, no haya ese rencor que muchas veces conduce a la ira y en consecuencia a la venganza. Así que perdonar al prójimo es un acto de humildad ante la ley de Dios, porque el mismísimo Padre nos permite actuar con justicia al habernos enseñado lo que así quedó escrito, Mayri, en el libro del Éxodo capítulo 21, versículo 22 al 25, y que a la letra dice, si algunos pelean y lastiman a una mujer embarazada y esta aborta, pero sin causarle la muerte, será penado conforme a lo que le imponga el marido de la mujer y conforme a lo que juzguen los jueces. Más, si la mujer muere, entonces se pagará vida por vida, ojo por ojo, diente por diente, mano por mano, pie por pie, quemadura por quemadura, herida por herida y golpe por golpe. Pero ¿cuántas veces debemos perdonar a nuestro prójimo? Eso es lo que el Maestro, Jesús el Cristo, nos dejó perfectamente claro en su doctrina y quedó así registrado en Mateo capítulo 18, versículo 21 al 35, y literalmente nos dice, Pedro se acercó entonces y le dijo, Maestro, ¿cuántas veces debo perdonar las ofensas que me haga mi prójimo? ¿Hasta siete veces? Y Jesús le respondió, yo no te he dicho que hasta siete veces. Ahora métetelo en la cabeza, hasta 70 veces siete. Por eso el reino de los cielos es semejante a un rey que quiso ajustar cuentas con sus siervos. Al empezar a ajustarlas, le fue presentado uno que le debía 10,000 talentos. Como no tenía con qué pagar, ordenó el Señor que fuese vendido él, que se vendiera a su mujer, que se vendieran a sus hijos y todo cuanto tenía, para que se le pagara. Entonces, el siervo se echó a sus pies y postrado, llorando, le decía, Señor, ten piedad conmigo, yo te juro que todo te lo pagaré. Y entonces el Señor, movido a compasión por aquel siervo, le dejó en libertad y le perdonó la deuda. Al salir de allí aquel siervo, se encontró con uno de sus compañeros que le debía solamente 100 denarios. Lo agarró y ahogándole, le decía a gritos, págame lo que me debes. Su compañero, cayendo a sus pies, le rogaba, le imploraba, ten piedad de mí, te juro que te pagaré. Pero él no quiso, sino que fue y le echó en la cárcel hasta que le pagara lo que le debía. Al ver sus compañeros lo que había ocurrido, se entristecieron de tal manera que fueron a contar a su señor todo lo que había sucedido. Y entonces el señor lo mandó llamar y le dijo, eres un siervo malvado, porque yo te perdoné a ti toda aquella deuda porque me lo suplicaste. Por tanto, ¿no debías tú también compadecerte de tu compañero? ¿Del mismo modo que yo me compadecí de ti? Y encolerizado su señor, lo entregó a los verdugos hasta que pagara todo lo que le debía. Esto mismo hará con ustedes mi padre, si no perdonan de corazón a cada uno de sus hermanos. Ahora bien, ¿por qué debemos perdonar? Bueno, querida Mayri, por el simple hecho de que los seres humanos no tenemos claro el concepto de justicia, y por consiguiente, para nosotros sería conformista el que, si nos lastimaron, que los lastimen. Si nos robaron, que los roben. Y no, Dios es el único justo y vengador, lo cual se sustenta en lo que así quedó escrito en Nahum, capítulo 1, versículo 2, que la letra dice: el Señor Dios es celoso, Él es el vengador de todos ustedes, Él es el vengador, y lleno de furia, Él hará venganza a todos sus enemigos, y contra ellos guarda su cólera. Por consiguiente, querida Mayri, lo que debemos hacer cuando alguien comete alguna injusticia contra nosotros, simplemente es rogarle a Dios porque sea Él quien nos haga justicia. Y no dudemos que será justo el castigo que imponga aquellos. Adelante, Mayri.
2: Y será hasta el próximo lunes, primero Dios, Valderrabano.
3: No sabe con qué gusto esperaremos ese día, Mayri.
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2: Hay personas que aseguran que su vida cambió de la noche a la mañana. 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Algunos hablan de objetos encontrados afuera de sus casas, de energías pesadas o de una intuición constante de que algo no está bien. Y cuando las señales aparecen, muchos buscan orientación espiritual para encontrar claridad y tranquilidad. 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
2: Llegó el momento de participar con Jonathan, el hermano que cura. El segmento ya lo conoces. Detrás de tu nombre y edad está tu realidad. Nombre, apellido, fecha de nacimiento, pregunta, y allí está tu historia. Jonathan, gracias por acompañarnos como siempre. Buena vibra para usted y para todos.
4: Al igual para usted, Mayra Berenice, muy buenas vibras para toda la audiencia, y queremos que en este momento toda persona que está en la sintonía aproveche este momento para comunicarse con nosotros, para salir de esa duda, porque hay personas que en este momento están siendo atrapadas por la maldad, por terceras personas que le tienen envidia, que lo quieren ver mal, que lo quieren ver en el fracaso. 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
2: Un placer irnos a las líneas telefónicas. El hermano que cura está listo para la consulta. Tenemos a Mónica. Mónica, por favor, comparte tu fecha de nacimiento con Jonathan.
5: Claro que sí, 20 de julio de 1990.
4: Mónica, muchas gracias por participar. De acuerdo a su fecha de nacimiento, vemos que es del signo Cáncer, nació un día miércoles, por ende le rige el planeta Mercurio. Pero Mónica, de acuerdo a su fecha de nacimiento y por su psicovibración fonal, le siento una gran preocupación, pero no es por usted, no es por su pareja, es por alguien de un ser muy especial, y me atrevería, sin temor a equivocarme, que le preocupa mucho la salud de su señora madre. ¿Es así o no es así?
5: Sí, es así. Fíjese que tiene aproximadamente 3 meses que mi mamá está muy, muy, muy, muy mal. Incluso ya he recorrido a varios doctores, he buscado especialistas, hasta le he propuesto que nos vayamos a recibir una atención aquí en Estados Unidos, pero realmente ella, por su cuestión y su enfermedad, pues no puede viajar.
4: Claro que sí, mi reina. Acá veo totalmente esto, una gran preocupación por esa salud de este ser tan especial. Pero yo voy a decirle algo. Esto que ella tiene no es natural. Por eso es que los médicos no le han podido encontrar ese daño, no le han podido encontrar esa maldad. Y precisamente porque la ciencia médica no puede descubrir esto. ¿Qué le recomiendo, mi reina? Acérquese, lléveme una fotografía de ella, el nombre completo y la fecha de nacimiento, para hacer una liberación a nivel espiritual, porque esto es una brujería que ella tiene y que le hicieron, porque lo que usted dice, efectivamente, alrededor de unos meses, prácticamente iniciando este año, ella está decayendo, y esto es debido a un trabajo que alguien muy cercano a ustedes, y allí le voy a mostrar el rostro de esa persona, le está haciendo, porque le tiene mucha rabia, le tiene mucha envidia, y en venganza tomó totalmente, como se dice, la molestia, entre comillas, de buscar a una persona conocedora de la maldad, y eso es lo que está pasando con su mamá. Y es una señora que en este momento tiene toda la oportunidad de salir adelante y liberarse. Así que yo le invito para que usted se pueda acercar, llegue aquí con nosotros a nuestras sedes del Hermano que Cura, tráigame esa fotografía lo más rápido posible, porque este daño está acabando con la vida de ella y yo le voy a ayudar para que su mamá nuevamente recupere la salud y la vitalidad. ¿Estamos de acuerdo?
5: Sí, estamos de acuerdo. Yo voy inmediatamente.
4: Perfecto, entonces no me cuelgue, por línea interna ya ahorita le agendo, le digo el día que le voy a dar la cita para que me lleve la fotografía y otros elementales que le voy a pedir por vía interna y vamos a ayudarle a su mamá. Muchas gracias por participar y que Dios la bendiga.
5: Muchas gracias, hasta luego.
2: El llamado es para todos ustedes, reaccionen, busquen ayuda si están fracasando en la salud, en el dinero, en el amor. Él es Jonathan, el hermano que cura, y este número es para todos, Jonathan.
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1: Los demonios personales y conceptuales. Le vamos a dar la bienvenida al programa Manfred Cepeda. Él es certificado como facilitador en hablando con las entidades. Bienvenido al programa. Un gusto saludarte, amigo. Cuéntanos, por favor, de este tema, los demonios personales y conceptuales. ¿Cómo se denominan a los demonios?
2: Pues mira, los demonios es un concepto. Realmente la palabra demonio es algo que nosotros hemos creado. Y principalmente la religión se ha encargado de darle una denominación muy negativa, algo muy tenebroso. Y realmente la palabra demonio, desde su origen, lo que significaba era un ser que inspiraba, era como un muso para todos los escultores y los pintores y las personas que se dedicaban a crear con entidades. Pero bueno, la religión fue quien usó el concepto de demonio y a partir de aquí se vivificó. Pero ahora, ¿qué son los demonios? Los demonios son estos seres que no son como los pinta la religión, sino más bien la energía de lo que los juicios, tanto positivos como negativos, hay. Cuando nosotros tenemos pensamientos sobre nosotros de ¡ay, qué tonto soy! O ¡qué pereza tengo! Y empezamos a crear juicios de nosotros o de nuestro cuerpo, también de otros, esa misma energía es la que los demonios o de la que los demonios se alimentan.
1: Los atraemos entonces nosotros mismos.
2: Así es, nosotros los vamos atrayendo con esta energía y nosotros vamos creando a través de los juicios un poco más de estos demonios, que son nuestros demonios personales, todo aquello que nosotros nos hemos limitado en algunos aspectos de nuestra vida por creer que no podemos o por creer que cualquier limitación que hayamos comprobado de nuestra familia. Entonces, los conceptos de demonios los venimos arrastrando y por eso es que demonios conceptuales, por todo lo que creemos acerca de los demonios, cuando en realidad es una energía que simplemente nos mantiene atorados en nuestras creencias limitantes, todo lo que creemos que es positivo o negativo. ¿Y por qué una creencia positiva puede ser limitante? Pues cuando nosotros creemos que ya somos buenos en algo, perfectos en algo, sí, que esa es nuestra mejor habilidad o capacidad, nos limitamos. Ya no podemos ir más allá de eso, porque eso ya es lo último o a lo máximo que podemos llegar. Entonces también un juicio positivo crea una limitación y esto también hace que estos demonios estén merodeando.
1: Claro.
2: Y bueno, al final estos demonios lo que hacen en nuestras vidas es crear situaciones en las que no la pasemos bien y muchas veces culpamos a los demonios o a estas entidades por lo que nos está pasando, cuando en realidad es algo que nosotros estamos creando. Un demonio no llega a nuestra vida por casualidad, por accidente o porque lo manda alguien más. Sí puede haber todos estos casos en el que alguien o algo te pueda enviar este tipo de energías, por supuesto, pero de nosotros depende cuánto poder le damos, y esto es de acuerdo a cuántos juicios tengamos de nosotros o de otros.
1: Claro, y también, por ejemplo, personas que estén en drogas o que también tienen más, digamos, son más propensos a que estos demonios se acerquen o atraerlos más.
2: Sí, lo que pasa con drogas, alcohol, medicamentos, químicamente estimula mucho el cerebro y una parte de la conciencia se expande mucho, pero se expande de una manera que la persona no tiene control de esa conciencia. Entonces no puede discernir o claramente percibir qué va a ser ligero o pesado o qué va a contribuirle o qué no le va a contribuir. Y cuando se expande de esta manera la conciencia, de una manera, por así decirlo, obligada, estamos expuestos a cualquier tipo de ser. No necesariamente tiene que ser un demonio, pero sí, cualquier tipo de ser que esté cerca va a ser atraído hacia nosotros. Principalmente las entidades que murieron en drogas, en alcohol o bajo medicamentos, que buscan esta misma química, buscan esta misma sensación.
1: Esa compatibilidad.
2: Uh-huh. Así es. Entonces es como se acercan a nosotros, al cuerpo de la persona que está en drogas, alcohol o medicamentos. Y pues a partir de aquí se crea una ola de energía con varias entidades que puede ser causa de traer también demonios. con los juicios que uno mismo empieza a tener por eso, o por todo lo que estos mismos seres traen consigo mismo, porque al final cada entidad tiene su grupo de entidades, por así decirlo. Las entidades, así como nosotros, que podemos traer o pensar en alguien que ya murió y está muy cerca de nosotros, también estas mismas entidades traen a sus seres, a los seres a los que pensaban mucho, o sus propios demonios, sus propios juicios. Entonces, cuando ellos se acercan a nosotros, pues empezamos a duplicar todo esto. Y creemos que son nuestros juicios, creemos que es nuestra energía, cuando en realidad simplemente es la entidad o este demonio que está ahí cerca.
1: Muy bien, me encanta. Ok, pues muchísimas gracias. Manfred Cepeda con nosotros. Él es de Toluca, México, vive en Atlanta, Georgia. Está para nosotros aquí en Misterios Ocultos, certificado como facilitador en Hablando con las Entidades. Te doy las gracias y comparte con nosotros redes sociales y tu número telefónico, Manfred.
2: Claro que sí. 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
1: Muchísimas gracias, Manfred.
2: Claro que sí, gracias a ustedes.
1: Será hasta la próxima.
2: Hasta luego.
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1: Muy bien, amigos, llegó el momento de participar, de salir de dudas, la interpretación de las cartas del tarot, de las poderosas cartas del tarot. Ya está con nosotros el maestro Santiago, los hermanos Kirlan. Durante años han ayudado y asistido a muchas personas. Maestro, buenas noches.
3: Aquí estamos, aquí seguimos. Recuerde que siempre se trata esto de salir adelante, de triunfar, de que a ustedes me les rinda el dinero. Señor, usted que va manejando ese carro, está saliendo a esta hora de la noche de trabajar y no le rinde el dinerito, sufre también hay veces de amor, de esa impotencia, o también hay muchas personas, Mayrita, que han venido a este país y están solos, solas.
1: Así es.
3: No encuentran el amor. Usted ya sabe que aquí hay mucho estrés, mucha ansiedad, por lo
1: soledad.
3: Mismo que mucha soledad, exactamente. Y también usted, mi querido hermano, mi querida hermana, que sufre esa enfermedad extraña o desconocida, no duerme, no descansa, parece un alma en pena, ahí en esa cama no duerme, de vueltas y de vueltas, y toma medicina y no le obra, pues llámeme, consúlteme, no descarte la posibilidad de que esté trabajado, esté embrujado, esté hechizado, y pues para eso estamos aquí nosotros, los hermanos Kirlan. 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Aquí me está entrando un mensaje de área 720, creo que es de Denver, Mayrita, y tenemos llamada.
1: Correcto, su nombre es Diego, está aquí en San Bernardino, es del mes de octubre, día 17, año 88. Diego, te presento al maestro Santiago, hijo.
4: Hola, maestro.
3: ¿Qué tal, Diego? Que Dios me lo bendiga y la luz violeta de los hermanos Kirlan me lo bendigan y me lo iluminen. De San Bernardino, me dice Mayrita.
4: Sí, claro, de San Bernardino.
3: Bueno, ahí muy cerca tenemos nuestra oficina en Riverside para todas las personas que nos están escuchando por el condado de San Bernardino o de Victorville, ¿no? Que bajan hasta acá, hasta Riverside. Esperia, ¿fecha de nacimiento? Sí. Uh-huh. Fecha de nacimiento, por favor, Diego, para tirarle las cartas del tarot, ¿o quiere preguntarme algo?
4: Sí, quiero preguntarle algo, maestro.
3: Cuénteme.
4: Mire, lo que pasa es que, pues, ahorita últimamente tiene un ratito que no me están saliendo las cosas y, pues, mi dinero se me va como agua. Y es, yo siento que estoy más salado que, no sé, que el mar, yo creo, porque realmente no se me dan las cosas. Todo el dinero que pasa por mis manos, ajá, así como pasa, se me va.
3: Una pregunta, ¿a usted le va bien? ¿Le pagan bien la hora? ¿Tiene trabajo?
4: Sí, tengo, pues, un salario cómodo.
3: Deme su fecha de nacimiento, por favor.
4: 17 de octubre de 1988, más.
3: Bueno, Diego, aquí estamos leyendo las cartas. Sale la carta de la fortuna, la carta de la emperatriz y la carta del sol. La carta del sol me indica, hermano, que su luz está apagada. ¿Qué quiere decir esto? Que efectivamente hay un bloqueo, hay un salamiento en su cuerpo y sale una sombra negra, una energía negativa aquí en su hombro izquierdo, mi hermano. ¿Esto qué quiere decir? Que efectivamente usted parece que tuviera el bolsillo roto. Y le pagan muy bien, es lo que veo aquí, que usted es como soldador, electricista, o trabaja algo como de ornamentación, algo que tiene que ver con metales, como con soldadura, ¿qué es?
4: Sí, maestro, yo trabajo la pailería, lo que es la pailería, entonces, pues sí, me va más o menos.
3: Y aquí lo que yo veo es que usted es muy buen trabajador, hermano, usted es responsable, no hay licor aquí, no hay, digamos, drogas, hermano. Aquí lo que pasa, hijo, es que usted me lo tiene ensalado. Vea, hágame un favor. Usted tráigame rajas de canela, tráigame 4 limones verdes, tráigame un poco de eucalipto y tráigame agua bendita. Cuando usted venga va a decir que habló conmigo, con el maestro Santiago. Yo le voy a regalar la consulta aquí en mi oficina de Riverside y le voy a dar una limpieza, escúcheme muy bien. Y al final de todo esto vamos a hacer un estudio para revelarle quién es la persona que le tiene envidia, coraje, odio, resentimiento. Y también checar, porque de un tiempo para acá usted se ha venido sintiendo muy cansado, muy agotado, hermano. ¿O no es así, Diego?
4: Sí, maestro, la verdad es que a veces como que no me dan ganas ni de ir a trabajar, pero

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1: Carlos, bienvenido a Misterios Ocultos. Buenas noches.
3: Buenas noches, Mayra. Buenas noches a su audiencia. Que el programa siga creciendo, que el éxito continúe.
1: Gracias a usted. Así es. El programa sigue creciendo gracias a cada uno de los panelistas, de los invitados que tenemos, que comparten con nosotros estos temas tan excelentes. Por ejemplo, esto de la reencarnación, ¿se cree dentro de la santería que existe la reencarnación, Carlos?
3: Sí, en la religión lucumí es como se conoce la santería popularmente. La base de nuestra práctica religiosa es la reencarnación. ¿Por qué? Nosotros nos basamos en el sistema divinatorio de 156 signos. Cada signo, cuando una persona va a consultarse, te sale el signo y las obras que nosotros te mandamos son las obras que hicieron los personajes en otra época, basada en la situación que te está viviendo, el positivo y negativo. ¿Qué sucede? Es de conocimiento público que nosotros, los practicantes de la religión lucumí, el día antes ya de empezar lo que es la coronación como tal, la consagración de la persona en el cuarto de los secretos nuestros religiosos, llevamos a la persona al río a hacer una ceremonia. Esa ceremonia que nosotros llevamos a hacer a la persona al río es llamando a los ancestros para reproducir la reencarnación en uno dentro de nuestros ancestros. Y a partir de ese momento se te cambia hasta el nombre. Ya en mi nombre, como en la santería, es Ocanlá. A mí cuando estoy en la ceremonia no puedo decir que yo me llamo Carlos Valdés. Sí. Yo me llamo Ocanlá. Nos cambian nuestros nombres. En todos los signos nuestros habla de la reencarnación, de que en una vida fuimos tal cosa y entonces en esta nuestra vida que venimos ahora, de acuerdo al signo que nos va saliendo, para evitar los problemas de situaciones anteriores en nuestra vida, nuestras deidades nos marcan un camino a seguir para nuestro proceso, para nuestra prosperidad espiritual, nuestra progresión como seres humanos en la vida, para no volver a repetir los problemas de las vidas anteriores.
1: Entonces, aquel que tenga un muy buen signo, ¿podríamos decir que ya va de salida, entre comillas?
3: Mira, específicamente hay un signo que se llama Odí Osa. En Odí Osa hay una historia que es la reencarnación, donde dos personas que fueron pareja en una vida anterior vienen a encontrarse en esta vida. Uh-huh. En lo que se basa el libro de Brian Weiss, Muchas vidas, muchas almas. Esa historia específicamente es de un hombre que se prometieron amor eterno entre el hombre y la mujer. Y si tú te mueres, yo me muero. Y si te mueres, tú me muero yo. Y toda esa bobería que hablan los seres humanos. La mujer fallece y el hombre enterró a su esposa debajo de la cama donde él dormía. Y cada dos o tres días él soñaba que estaba teniendo relaciones sexuales con la esposa. Pero ¿qué sucede? Cuando él tenía que llevar la vida del ser humano normal de lavar, fregar, cocinar, una mujer que te atiende en la casa, la conversación, la compañía, él sentía un gran vacío porque no lo tenía. Y fue a consultarse, y cuando se fue a consultar, le dijeron que tenía que sacar el espíritu que tenía enterrado, el cadáver que tenía enterrado debajo de la cama y llevarlo, darle sagrada sepultura en el cementerio, en lo que viene siendo el cementerio para nosotros ahora, hacerle una ceremonia a ese espíritu, marcar el camino para en una nueva vida volverse a encontrar. Por eso es que las personas en muchas ocasiones vienen a consultarse y cuando les sale ese signo se les pregunta si ha tenido una pareja que falleció. ¿Por qué? Cuando te sale ese signo habla de personas que fueron parejas tuyas, que son fallecidos, que como espíritus vienen en los sueños a comunicarse con la persona. Son los casos de esos que se han hablado anteriormente, que las personas sueñan que están teniendo relaciones sexuales y entonces cuando van a la vida a tener relaciones en la vida normal, no tienen sexo satisfactorio, no logran satisfacer a la persona, no se sienten incómodos con cualquier persona que tengan relaciones. Entonces, hasta que usted no le dé una atención espiritual al difunto, su vida no va a prosperar. Ese signo habla específicamente de la reencarnación y que los que fueron esposos en una vida anterior vuelven a ser marido y mujer en esta vida con familia constituida.
4: Wow. Carlos, ¿cuántas veces será que hay que regresar? ¿Varía?
3: Eso varía en dependencia a tu progresión como ser humano y la posición espiritual que ocupes después. Cuando nosotros un practicante de nuestra religión fallece, se le hace la ceremonia que se llama el ituto. Entonces en el ituto, con cuatro pedazos de coco, se le pregunta al espíritu qué es lo que quiere el espíritu para que ese espíritu se eleve y coja un grado de elevación superior. Fíjate. Yo les hablo a las personas del libro de Brian Weiss, porque es un libro que pueden encontrar en cualquier lugar, y ahí, escuchando lo que estoy hablando y leyendo ese libro, van a entender bien lo que te voy a explicar. Cuando nosotros, los practicantes de nuestra religión, fallecemos, se nos hacen una serie de ceremonias. Se sacrifican animales, se hacen cantos. Todos los cantos son diciendo que usted como espíritu tiene que seguir buscando la elevación, que tiene que llegar al pie de Olor Dumare, que es el nombre que nosotros le decimos a Dios, sí, para depurar, y que Olor Dumare le dé el permiso de regresar nuevamente a la vida para que usted no cometa los errores que cometió en esta vida. Si en esta vida ahora Mayra Berenice fue una mujer decente, buena madre, buena esposa, una mujer promedio para bueno, cuando usted venga en la próxima vida, sí, su paso como ser humano será un paso superior. Va a ser de nuevo locutora de radio, va a ser a lo mejor no en la radio, en la televisión, pero va a estar en el mismo medio, pero con un paso superior, con un conocimiento más rápido. Estos son los casos de los muchachitos que a los 9 años tocan un piano excelentemente bueno. O deportistas de estos muchachos que con 16, 17 años, Michael Phelps, sí, tantas medallas de oro con tan poca edad. Los artistas que de buenas a primeras son una lumbrera, que brillan, los escritores que brillan desde muy jovencitos, porque en vidas anteriores tú lo fuiste y ya vienes con esa situación, que nadie sabe de dónde viene el conocimiento, pero aprendiste a tocar el piano rápido, cantas excelentemente bien, eres un deportista con unas condiciones de súper excelente. ¿Por qué? Porque en una vida anterior usted lo fue. A lo mejor no llegaste a ser un campeón olímpico en la vida anterior, pero en esta vida lograste el récord de medallas.
4: Claro.
3: En esta vida vas a lograr reconocimiento mundial. En esta vida vas a poder vivir en más prosperidad. ¿Por qué? Porque en una vida anterior tú lo fuiste.
4: Ahí tuvimos y entendimos un poco de lo que viene siendo la reencarnación dentro de la santería. Carlos Valdés está en Miami. Él es santero. Está a la orden y está en Facebook bajo
3: Carlos Valdés, en Twitter, @ Carlos Valdés, y mi número de teléfono es 786-226-4254. 786-226-4254.
4: Él es el santero Carlos Valdés y estuvo con nosotros esta noche en Misterios Ocultos. Muchísimas gracias, Carlos.
3: Gracias a usted por invitarme nuevamente a su programa, a su disposición como siempre.
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1: Él es Fernando Correa Domínguez. Hablará acerca de los puntos calientes del fenómeno OVNI. Bienvenido, Fernando.
5: ¿Qué tal? Muchísimas gracias. Un placer, como siempre, saludar afectuosamente a toda la buena banda de aquí, de California y de todo el planeta, porque te escuchas en todo el mundo, Mayra, en Misterios Ocultos.
1: Nos escuchamos, Fernando. Gracias.
5: Gracias.
1: Fernando, ¿existen puntos estratégicos o puntos donde los extraterrestres visiten más o con más frecuencia?
5: Definitivamente sí. Se trata de puntos que tienen un nivel de energía, de vibración mayor que los lugares convencionales. Fíjate que tengo la fortuna de conocer personalmente 3 de ellos.
1: A ver.
5: 1, allá en Tepoztlán, Morelos, en el estado de Morelos, en México, muy cerca de Cuernavaca. Tepoztlán es un lugar que, fíjate que ahí hay un cerro llamado el Teposteco.
1: Así es.
5: Que se señala que ahí bajan los ovnis, que los cerros se comunican por medio de luces, que hay extraterrestres en las montañas, y es un lugar muy especial, empezando porque ahí nació un sacerdote sabio llamado Seacatopilzin Quetzalcóatl, ni más ni menos que el constructor de pirámides y templos sagrados en Tula.
1: Ahí nació.
5: Y en Chichen Itza. Wow. Nació ahí, ya en el llamado Amatlán de Quetzalcóatl. Ahí es donde realizo mis vigilancias astronómicas.
1: Qué padre, Fernando. Yo soy de Cuernavaca. Yo he escalado el Teposteco para un año nuevo, precisamente.
5: Ah, pues tú sabes de lo que se trata. Mira, la nación del Islam de los Estados Unidos, la que dejó el Aya Mohammed en manos del ministro Louis Farrakhan en el Teposteco. Azteco señala de wheels, las ruedas de luz que bajaron, como lo dice el profeta Ezequiel, y habla de que un ser luminoso lo contactó ahí. Y fíjate que la esposa de Elijah Mohammed, que en paz descanse, uh-huh, y para los que no lo ubiquen bien, pues bueno, él inició a Malcolm X, a Martin Luther King, a Mohammed Ali, y le dejó a la nación del Islam de más de 1,000,000 de discípulos. No los terroristas del Islam, no, para nada. Es una nación educada, civilizada y estudiosa. En Chicago, Illinois, en 2010, con Jaime Maussan, fuimos, sí, a compartir información referente al Teposteco, a Tepoztlán. Ahí vive Taineta Mohammed, la esposa del difunto Elijah Mohammed. O sea, es un lugar especial, han venido gente de todo el mundo ahí. Sí. Y el Teposteco, pues es como que una base, un portal dimensional de energía. Otro lugar sagrado y místico es allá el Uritorco. Este es un cerro mágico en Capilla del Monte, en Córdoba, Argentina. Fíjate que de ahí es Claudio Bergoglio. Ah, el Papa Francisco se juntaba con investigadores del fenómeno ovni cuando cardenal y vigilaba el cielo.
1: Le gustaba desde aquel entonces.
5: Sabía de la presencia extraterrestre, pero no es fácil que públicamente una personalidad lo haga. Vamos, ni los presidentes de Estados Unidos lo hacen abiertamente. Mira, antes de ser presidente se ponen así, por decirlo así, entre nosotros, sí, como muy salsas, muy gallito, y sí, dice Clinton, yo quiero saber, y dice Bush, yo voy a desclasificar, y dice Obama, yo también les voy a hablar. Y ya que son presidentes, como que la fuerza aérea les dice, ey, eso es un tema confidencial. Uh-huh. Entonces el Uritorco en Argentina también es un lugar que se distingue por tener una ciudad de luz llamada Erx. Se dice que los místicos y espirituales que llegan al Uritorco en Argentina se encuentran con Saruma es un extraterrestre benévolo, un ser de luz que los guía, los orienta. ¿A qué? A nuevos niveles de conciencia, Mayra. Hay que renovar esa conciencia, o sea, claro, expandir nuestros conocimientos. El que no crea que esto existe es una creencia. Investíguelo, hay que saberlo. Fíjate que aquí en California hay un lugar muy especial. La montaña más mágica y mística de Estados Unidos es el Mount Shasta. Shasta. Mucha gente no sabe que el Dalai Lama tiene ahí una academia. Mucha gente no sabe que el Dalai Lama, donde más discípulos ha juntado y seguidores, es en Mount Shasta.
1: Y está ahí, maravilloso.
5: Es un lugar extraordinario. Sí. Lo conocí el 20 de mayo del 2012, que vi ahí a un eclipse anular de sol. Estuve apenas hace unos días, hace dos semanas, estuve en Mount Shasta, buscando la entrada a las ciudades intraterrenas de Lemuria, las ciudades místicas y esotéricas, sus ciudades de luz que están en otra dimensión.
1: Que se dice que viven seres debajo de esa tierra.
5: Intraterrenas.
1: Wow.
5: Ahí hay una ciudad de luz, una pirámide de luz, y dicen que es la casa de San Germán.
1: Así es.
5: De este sabio místico del esoterismo. Y también, fíjate que fuimos a buscar, no lo encontramos, es muy difícil, al Yeti, al llamado Sasquatch. Es como si tú que naciste en Cuernavaca dices, oye, que hace calor en Cuernavaca. Sí, hace calor. Todos lo sabemos. Pues igual ahí en Mount Shasta y sus alrededores dicen, oye, que aquí se ve el Yeti. Sí, aquí se ve. Es muy elusivo, pero ahí viven las cuevas de ahí de Falls Creek y de la zona de Dunsmuir y en la zona de Shasta City. Ahí estuvimos hace unas semanas, como te digo. Es un lugar tan especial que dan ganas de quedarse ahí. Es un sitio donde los humanos meditan y se reúnen con seres del cielo, como cada uno lo puede entender.
1: Así es.
5: Y ahí se reporta muy frecuentemente, como en el Uritorco y el Teposteco, la presencia de objetos voladores no identificados.
1: ¿Por qué escogerán estos sitios? O sea, sabemos que tienen una energía especial, pero en su mayoría son en las alturas. ¿Tendrá algo que ver con, no sé, el cielo? ¿O qué será?
5: Mira, son puntos de alta concentración o condensación de energía, como el volcán Popocatépetl.
1: Exacto.
5: Fíjate que en la década de los 90 vinieron científicos de una universidad de Noruega llamada Bergen y traían un electromagnetómetro, o sea, un instrumento para medir el magnetismo. Se sabe que el volcán Popocatépetl, allá en México, es uno de los lugares de más energía magnética de todo el planeta. Uno de los volcanes más peligrosos si hiciera erupción, pero en este punto, estos científicos de Bergen, en Noruega, trajeron este electromagnetómetro y estaban midiendo muy elevado magnetismo ahí. De repente se observó un objeto volador no identificado, emitió luces, destellos, y bajó la lectura en las agujas del electromagnetómetro. Es decir, se llevaron la energía, se alimentaron de ella.
1: Se recargaron, tal vez.
5: Eso podría darle sentido a tu pregunta, ¿por qué llegan a estos lugares? Lógicamente se recargaron. uno se puede recargar ahí. Exacto. Uno se puede recargar ahí. La espiritualidad es un magnetismo. La mente emite frecuencias magnéticas también. El corazón también. A tus órdenes, Mayre, de
1: gracias.
5: Todos los amigos.
1: Yo siempre digo, compartimos solamente buena vibra con ustedes.
5: Gracias, hasta siempre.
1: Así es. Esto fue Misterios Ocultos con Fernando Correa.
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5: Segunda hora de Misterios Ocultos, son las 11 de la noche. Aquí comenzamos nuestra programación especial, una hora intensa donde lo oculto, lo mental y lo energético se cruzan. El chamán Paulino nos hablará de incubus y sucubus, figuras que han sido mencionadas en distintas culturas y relatos a lo largo del tiempo. La brujita blanca abordará los secretos que matan, aquellos que se guardan y cómo pueden impactar emocionalmente. Miguel Ángel nos llevará los 7 principios universales, enseñanzas que muchas corrientes relacionan con el equilibrio y la comprensión de la vida. Así iniciamos nuestra segunda hora aquí en Misterios Ocultos.

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1: Está en Guadalajara, nosotros en Misterios Ocultos, transmitiendo para parte de la nación, para Indio, para Palm Springs, para El Paso, para McAllen, para mi gente en Sacramento, en Phoenix, Arizona, y él ayuda también a nuestra gente a distancia, porque la tecnología nos permite, a pesar de estar lejos, a la misma vez estar cerca. Hoy nos va a platicar de estos demonios sexuales. ¿Existen? ¿Qué es lo que siente la gente que de repente es visitada por estos demonios en las noches, maestro?
2: Mira, principalmente hay reportes de tres tipos de manifestaciones. La primera manifestación tiene que ver con tocamientos. Esto es, las personas sienten, las mujeres, que les tocan sus pechos, que les tocan sus partes íntimas por las noches y llegan a despertarse y no hay nadie en la cama. Entonces, las personas pueden hasta sospechar de que algún primo o alguien que está durmiendo por ahí está haciendo algún tipo de juego sexual.
1: Sí.
2: No, estos demonios se manifiestan principalmente en la adolescencia, en hombres y mujeres. En los hombres lo que sucede es lo mismo. Los hombres se excitan, los hombres pueden llegar inclusive a sentir tocamiento en sus miembros, incluso tener orgasmos, sin la presencia de nadie, físicamente.
1: Sí.
2: Pero existe ahí este demonio. Hay diferentes grados y diferentes tipos de agresiones de ellos. Este, digamos, que será lo más común que nos han reportado. Pero también hay manifestaciones de tipo poltergeist con estos demonios, y las personas llegan a reportar que tienen relaciones o violaciones. Sienten que son violadas, hombres o mujeres, por este tipo de demonios. Quiero decirte que las personas están en sueño, profundamente dormidas cuando esto sucede, y pueden llegar a ver, a sentir, pero no pueden hacer nada porque se encuentran profundamente dormidos.
1: Maestro,
2: cuando estos demonios,
1: ¿sienten miedo o sienten placer?
2: Las dos cosas.
1: Ok.
2: Las dos cosas se sienten. Y cuando hay estos demonios, digamos, que hay una presencia y tenemos una presencia de alguna larva astral, de alguna situación que tiene que ver con algún sucubus, pero que no es una manifestación muy fuerte, en los adolescentes sucede que comienzan a masturbarse de una manera excesiva y también manifiestan en mucha gusto por la pornografía. Hay personas que parece que son adictos a la pornografía, pero están alimentando a estos entes y a estos demonios que se encuentran presentes en tu hogar o que viven ya con ellos, pero que se alimentan del morbo y de la libido de los seres humanos.
1: Maestro, ¿son hombres o mujeres los demonios?
2: Hablamos de un incubus cuando hablamos de un demonio de tipo masculino. Que llega, es el que llega, penetra y viola. Mujeres y hombres. Y el sucubus es una mujer, digamos, que le gusta tener, tiene preferencias por las mujeres. Y de la misma manera, este demonio, que es de tipo femenino, se puede llegar a meter con hombres y mujeres.
1: Maestro, ¿se puede llegar la persona a acostumbrar a que se le haga normal y a que desee esa conexión?
2: No, en ninguno de los casos. En todos los casos,
1: sí.
2: Esta conexión, esta relación es de manera involuntaria. La persona sufre, el demonio goza con ese dolor, con ese sufrimiento, y lo que trata obviamente es de desviar a la persona, ya sea cambiarla de sexo o cambiarla de alguna preferencia.
1: Maestro, ¿cómo se libera la persona de estos demonios?
2: Hay una oración que se llama la oración contra todo mal, y obviamente también sugiero, yo trabajo mucho con San Benito. La oración de San Benito,
1: sí.
2: Y la oración de liberación de exorcismo, que la podemos hacer llegar a través de las redes sociales y la pueden encontrar en nuestro, en nuestro, en la página de la estación tuya de, del programa.
1: Sí.
2: Te la hago llegar para que la publiquemos.
1: Sí, maestro, gracias. Bueno, pues quiero que sepan que él es el chamán Paulino, el mejor chamán de Guadalajara. Está con nosotros en Misterios Ocultos. Lo tenemos como invitado, pero también está la orden. Si ustedes llegan a Guadalajara, ¿dónde está usted? ¿Dónde tiene su consultorio, maestro?
2: Mayra, bueno, yo estoy en Avenida Hidalgo, número 911. Y bueno, no está por demás también comentarte que soy el tercer físico más fuerte del mundo, según el título que obtuve en la batalla extrasensorial en Ucrania.
1: Eso me encanta. Hay mucho que tenemos que saber y aprender del chamán Paulino. Yo sé que he compartido con él en unas ocasiones al aire y él nos ha comentado algunas cosas, pero la verdad es que hay mucho que saber de usted, maestro, y yo sé que en algún momento lo vamos a poder tener otra vez en cabina en vivo o en otra ocasión que tengamos un poquitito más de tiempo para que nos cuente más de su trayectoria. Pero me encanta saber que usted es considerado el tercero en el mundo, maestro.
2: Le agradezco mucho y es un orgullo para mí ser mexicano y representar a mi país con orgullo.
1: Maestro, ¿dónde se pueden comunicar con ustedes vía telefónica nuestro radio escuchas?
2: Es el WhatsApp 521-33-1611-4548.
1: Ok, ¿nos repite ese número, por favor?
2: 521-33-1611-4548.
1: ¿Y en internet dónde lo buscamos, maestro?
2: Chamán Paulino Extrasensorial.
1: Perfecto. Muchísimas gracias y lo espero en cabina pronto. Y si no, pues lo tendré otra vez vía telefónica desde Guadalajara, maestro.
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1: Siempre es un placer tenerlo como invitado. Es el maestro Chuy, experto en Feng Shui. Hoy, con estas recetas padrísimas, milenarias se puede decir, para activar la energía sexual. Tantas enseñanzas que usted tiene, maestro. Las personas pueden activar su energía sexual. Estas son unas recetas fáciles de hacer que el maestro Chuy va a compartir con nosotros para que ustedes vayan tomando papel y pluma y se pongan, pues, anotar lo que va a compartir hoy.
3: Claro, para que suba el calor en casa.
1: Eso.
3: Bueno, como tú dijiste, vamos a dar las cosas lo más fácil que se pueda, porque la verdad, aprender Feng Shui no es nada fácil, pero yo lo hago fácil, para que la gente, nuestros paisanos, nuestra gente de diferentes países puedan hacer esto sin tantas complicaciones. Entonces, lo primero que hay que tener en cuenta con, si queremos activar la energía del sexo, la pasión, etcétera, es cuánta agua tenemos en casa y cuánto fuego. Son dos elementos que tienen que ver con el sexo y la pasión. Si yo tengo exceso de fuego y agua, pueden ser colores rojos, velas, chimeneas,
1: peceras,
3: parrillas, etcétera.
1: Albercas.
3: Fuego. Y si tengo albercas, jacuzzi, peceras, fuentes, etcétera, si yo tengo de las dos cosas, lo que se va a suscitar es que va a haber infidelidades, o sea, un desequilibrio del sexo, ¿okay? Ojo con eso. Ahora, un consejo para todos los que estén bajando su energía sexual, tienen que revisar dos cosas. Una, no tener exceso de colores rosas en la casa. Cuando una mujer le da por tener mucho rosa en la casa es porque tiene una carencia de amor, y el hombre, cuando está en un lugar a donde tiene demasiado rosa, las sábanas, las cortinas, la alfombra, que así he encontrado casas a las que he ido, o sea, no es mentira, así hay sí. Casas, o sea, que están así, el hombre inmediatamente empieza a tener impotencia.
1: Okay, esto es importante, ¿eh? Porque de repente paredes, cobijas, cortinas y empiezan a llenar de rosita, maestro.
3: Es un desequilibrio total, o sea, porque ya hay una carencia. Entonces, ¿qué vamos a hacer? Lo primero, el primer secreto, ¿quieres empezar a activar la energía del sexo? Vas a poner una tela roja en la base del colchón de tu cama.
1: Ah, muy bien, okay.
3: Ojo, esto también, por favor, o sea, si hay jovencitos que escuchan esto, pues ojo, hay que prepararse bien porque no se les va a subir el calorcito y luego...
1: Sí, la virrilubina.
3: Claro. Entonces, el color rojo activa la energía sexual, activa la pasión, activa el sexo, van a empezar a activar, o sea, muchísimo más. Vamos a suponer que es un matrimonio que ya se anda enfriando. Bueno, pues pon esa sábana roja en la base del colchón y además pueden usar, además, sábanas amarillas. Eso va a empezar a activarse. Si estás soltero y también quieres hacer lo mismo porque estás buscando una pareja y necesitas que suba tu energía sexual, igual empieza a trabajar, o sea, con el rojo, la sábana, etcétera. Eso les va a ayudar muchísimo a empezar a activar su energía sexual.
1: Perfecto, okay.
3: Okay, otra cosa también que deben de checar es, en muchos lugares pueden conseguir matas de chile, o sea, de preferencia chiles rojos. El chile representa fuego y además es una planta. La madera le da vida al fuego. Si está funcionando bien el fuego y tú colocas una planta de chile, y eso va a activar la energía del sexo.
1: Entonces, ¿esta planta dentro de la casa, maestro?
3: Dentro o en el jardín, o si es el departamento, pues aunque sea la plantita en una maceta. Y si no, de plano, si tienen tan mala mano y se les mueren todas las plantas, pues cómprense unos chiles artificiales de los que venden de adorno para las cocinas.
1: Okay.
3: Y todo siempre con la intención y programar las cosas, y bueno, pues ya van a ver cómo se les va a activar.
1: Claro, ahora entonces ya cuando ya entre yo a una casa donde vea chiles colgados, pues, maestro, voy a decir, escucharon al maestro Chuy.
3: Exacto, ya los chiles rojos por todos lados.
1: Claro, excelente.
3: Ahora,
1: maestro.
3: Otra cosa muy importante, fíjate bien, el olor de las recámaras. Yo he estado en lugares a donde entras a la recámara de la pareja y huele a sope, a cebolla, a frijol, a ropa sucia. ¿A quién se le va a antojar tener relaciones sexuales si huele mal la habitación? A nadie.
1: Claro, exacto.
3: Precisamente la relación sexual es algo muy de olfato, ¿sí? A través del olfato, las personas captan la química, o sea, que viene a través de las feromonas, aunque no tengamos un olfato como un perro, pero hay algo que nos hace clic. Hay personas que no son bellas físicamente, pero sin embargo te atraen, o sea, tienen un carisma sexual. Pero si tú no hueles bien, si tienes un aroma desagradable, si tienes un cuarto que huele feo, pues eso le va a frustrar a tu esposa, le va a frustrar a tu esposo, o sea, a todos, al que sea tu amante, a tu prospecto de pareja o lo que sea.
1: Como siempre, fue un placer tenerlo con nosotros en el programa, maestro.
3: Un saludo para todos y muchas bendiciones.
1: Amén, igualmente.
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1: Y hoy hablaremos de esos secretos familiares que matan. ¿Cómo es eso de que un secreto familiar puede matar? ¿Esto es posible? Brujita, bienvenida a Misterios Ocultos.
2: Hola, ¿qué tal? ¿Cómo estás?
1: Bien, Brujita. Mira, otro excelente tema que vamos a tener la oportunidad de desarrollar contigo, porque hay muchos secretos muchas veces dentro de una historia de una familia y a veces se desconocen estos secretos. Cuando salen a la luz, podrían perjudicar bastante.
2: Sí, claro que sí. Y muchas veces son estos secretos que no nos dice nuestra familia los que nos arruinan nuestra vida, nosotros como hijos o incluso a nuestros nietos.
1: Exacto. Brujita, estos secretos pueden llegar a matar, pero también pueden llegar a salvar vidas.
2: Pueden llegar a matar. Uh-huh. Sí, así es. Muchas veces podemos evitar la muerte de alguien o incluso una enfermedad simplemente contando ese secreto que guardamos con tanto recelo. Pero también podríamos hacer mucho daño cuando nosotros guardamos esos secretos. Podemos causar enfermedades, podemos causar que alguien, una persona inocente, incluso vaya a dar a la cárcel, o que una persona mate a otra, o que incluso una grave enfermedad nos ataque y que no podamos nosotros salvarnos de esta enfermedad.
1: Efectivamente. Además, los secretos, Brujita, podrían ser secretos fuertes como de odio, o de violaciones, de este tipo de cosas fuertes que pueden llegar.
2: Podría haber incesto, podría haber violaciones, puede haber personas, por ejemplo, que tienen un hijo de otra persona y que no se sabe, esta historia no se revela. Y al no revelarse esa historia, pues entonces queda algo inconcluso en la familia, que los hijos o los nietos van a tener que revivir esa experiencia. Estamos condenados por todo lo que nuestros ancestros hagan, para bien o para mal. Si nuestros ancestros cometieron suicidio, cometieron homicidio, eso podría causarle la muerte a alguien más. Y es un secreto que muchas veces por vergüenza, por pena, o por miedo al qué dirán, o porque creemos que está más segura la información si no la revelamos, estamos causando que alguien más pueda repetir esa misma historia que se quedó inconclusa o que fue trágica o que alguien murió, por ejemplo, y nosotros no revelamos esa historia. Y muchas veces al contarla podemos evitar que esa historia se repita porque sabemos que vamos a seguir un patrón. Y si ya sabemos que estamos siguiendo un patrón, podemos buscar ayuda y podemos cambiar esa historia o resolverla de una manera más positiva.
1: Brujita, si contar la verdad provocaría más daño, ¿es mejor el silencio?
2: No, definitivamente es necesario contar la verdad. Hay enfermedades, por ejemplo, como el cáncer, o enfermedades que son degenerativas, como por ejemplo enfermedades del hígado o enfermedades de los pulmones, que muchas veces, si nosotros contamos un secreto familiar, esa enfermedad podría liberarse, podría sanarse. Cuando una madre le niega la información real a su hijo, muchas veces esta madre está poniendo en peligro para que ese hijo desarrolle una grave enfermedad, o para que ese hijo sea violado, o para que ese hijo sea asesinado, o a cierta edad se suicide, como le sucedió a un familiar de quien ella no está hablando, de quien ella no expuso esa verdad. Lo mejor es hablar. Por ejemplo, estos hijos rebeldes, berrinchudos, que cometen muchas travesuras, que hacen muchas cosas que son a veces bullying en la escuela, estos niños muchas veces se comportan así porque fueron hijos no deseados, no planificados. Es decir, que la mamá se embarazó sin estar preparada, sin haberlo planificado con suficiente tiempo. Y entonces esta mamá a veces se sintió angustiada, se sintió desesperada, se sintió que no sabía qué hacer. Y todo eso el bebé lo recibe. Entonces, ¿qué pasa? Que este niño después empieza a meterse en muchos problemas. Pero si la mamá habla con ese niño y le dice la verdad, y le dice que no lo planificó, que no lo planeó, que se asustó con la noticia, que se sintió mal, pero que luego empezó a amarlo y que después lo esperó con mucho gusto y que lo ama mucho, este niño va a cambiar su comportamiento.
1: Vamos a decir, Brujita, que una mujer tiene relaciones con un hombre, por cualquier motivo tiene relaciones con otro, tiene un hijo que en realidad no está completamente segura, nunca dice por temor a qué va a pasar, pero no es su intención.
2: A las represalias.
1: ¿Qué sucede ahí? ¿Ella puede hacer lo mismo? ¿Ella puede pedirle perdón al hijo o al ex o al o al que sí. cree o al que no cree, no sé.
2: Sí, mientras estas personas están dormidas, ella puede acercarse a ellos y ella puede contarles cómo se siente y lo que hizo. Y decirles que se siente arrepentida y que lo lamenta mucho, que los ama mucho, que no quería lastimarlos. Entonces decirle esa información, con una sola vez que lo haga es suficiente, pero eso le va a permitir a ella liberarse. Y a pesar de que ellos estén dormidos, la vida de ellos va a cambiar para bien. Porque este ser, ¿no? que su propia madre duda de quién es el verdadero padre, va a tener en su inconsciente una sensación de rechazo, una sensación de un problema de identidad, de que no sé quién soy, no sé qué estoy haciendo aquí, no sé para qué existo, no sé quién soy, no tengo una identidad fija, porque si la madre está dudando desde el momento en que fue concebido ese hijo, porque no sabe quién es, porque cuando se enteró no supo de quién era, entonces este niño va a crecer toda su vida con ese problema de identidad, va a tener un conflicto de identidad y a lo largo de su vida se va a reflejar en su trabajo, en la escuela, en sus amigos, donde todo mundo lo va a hacer sentir rechazado o lo va a hacer sentir inseguro. Este niño va a crecer con mucha inseguridad y con muchos conflictos en el trabajo, en la escuela, en el dinero, en todas las áreas de su vida, hasta que ese secreto no sea revelado.
1: Perfecto, Brujita Blanca, excelente, como siempre, tu participación en el programa aquí en Misterios Ocultos. Familia que nos escuchan, si ustedes quieren una consulta con la Brujita Blanca, ella atiende a distancia. Está en el Valle de San Fernando, aquí en el sur de California, y se pueden comunicar contigo, ¿dónde, Brujita?
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1: ¿Y en Facebook?
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1: Muchísimas gracias, Brujita, y será hasta la próxima.
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1: Él es Edwin García, nos acompaña esta noche en Misterios Ocultos para toda la nación. Hablaremos de la búsqueda de tesoros con tecnología moderna. Le damos la bienvenida a Misterios Ocultos, Edwin.
3: Desde México, un gran saludo.
1: Él es investigador, es reportero, es independiente en lo que hace y hoy hablará con nosotros de esta búsqueda de tesoros. ¿Por qué nos interesará tanto? ¿Y cómo es que se está realizando ahora en esta época moderna utilizando la tecnología? Edwin, explícanos, por favor.
3: Claro que sí. Antes de empezar, quiero decirles a todos ustedes que los tesoros sí existen. Los tesoros que se encuentran escondidos, que han sido dejados a través de los años por la necesidad humana, esto que tenemos impregnado en nuestro código genético, que es la búsqueda del oro. No sabemos si fueron los Anunnakis, ¿verdad? Pero los tesoros sí existen. El oro, como material, es increíblemente conductor de la electricidad, el electromagnetismo, las propiedades del oro. El oro puede ser encontrado a través de la minería, a través de los ríos, pero nosotros sabemos que la tecnología moderna ha evolucionado para crear estos detectores de metales. Sabemos que están a la venta en cualquier centro comercial, en cualquier lugar especializado. A través del mundo hemos encontrado que la tecnología ha evolucionado para podernos ayudar a detectar estos metales. ¿Qué es lo que sucede? ¿Cómo funciona un detector de metales? Un detector de metales funciona a través de un pulso de inducción. Esto es una emanación de una energía electromagnética que atraviesa la Tierra y reacciona a través de la conductividad del metal que está buscando. Hay tres factores muy esenciales para poder escoger un buen detector de metales. Esto es la sensibilidad, la discriminación y la profundidad. ¿A qué me refiero con esto? La sensibilidad, obviamente, es lo que hace que el metal reaccione al pulso electromagnético. Esto es, si la sensibilidad está muy alta, eso significará que solamente detectará objetos muy grandes. Si la sensibilidad está más baja, incluso puede detectar cosas pequeñitas como clavos, como materiales que de alguna manera están siendo detectados por el pulso magnético.
1: Obviamente hay ciertas máquinas que a profundidad funcionan más, otras me imagino más caros, más profundo, ¿no?
3: Por supuesto, hay objetos, hay aparatos que en este momento están siendo capaces de detectar hasta una profundidad de 20 a 25 metros y están siendo capaces de crear una imagen tridimensional de lo que está bajo de la Tierra.
1: ¡Wow! Eso es impresionante, atraviesa pues entonces.
3: Hay varios factores para localizar un yacimiento de oro. La historia nos ha dicho que a veces nosotros tenemos la tendencia a guardar nuestras propiedades, nuestras cosas preciosas debajo del colchón y no confiar en el banco. Entonces lo dejaban, por lo general, escondido, lapidado dentro de las paredes, dentro de los techos, incluso en el subsuelo.
1: Edwin, ¿cómo saber dónde hay oro? Hay ciertas partes en México, en Durango, me imagino muchas, muchas otras, pero ¿cómo se sabe? Hay veces que gente, de repente personas dicen, en la noche se vio como una alumbrada, se sospecha que ahí hay oro, porque ha pasado en otras ocasiones. Es porque me imagino yo que la gente va donde sospecha, donde alguien le ha dicho, donde incluso hay un mapa dibujado. ¿Cómo buscar este oro? ¿Cómo ir en busca de él?
3: Excelente pregunta para todas las personas que nos escuchan esta noche. Realmente a través de la historia hemos encontrado de que las leyendas, las historias de las personas que han encontrado estos tesoros están pues muy, muy, muy ligados a lo que podría suceder en el mundo paranormal.
1: Excelente, gracias Edwin. Será hasta la próxima.
3: Hasta la próxima.
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1: Hoy tenemos la oportunidad de conversar con el maestro Miguel Ángel. El maestro Miguel Ángel es de la comunidad Gaya. Hoy comparte con nosotros acerca de este tema, de los principios universales de la doctrina mistérica. Un gusto tenerlo como invitado, maestro. Cuéntenos de estos principios universales de esta doctrina, por favor.
2: Bueno, pues es un tema muy vasto, donde puede uno abordarlo desde el ángulo que puede ser el científico, el médico, pero podría yo proponer abordar estos principios desde el punto de vista más cotidiano y práctico, ¿no?
1: Muy bien.
2: Joder. Dígame. Sí, dígame.
1: Aquí lo escucho, maestro, dígame.
2: Bueno, se le puede nombrar doctrina mistérica o doctrinas mistéricas. También se le llama hermetismo, que digamos que este es un conocimiento ancestral que aparece en las principales culturas o doctrinas sagradas. Esto es muy antiguo, podríamos decir, la época de los egipcios, Egipto, posteriormente en Grecia, pero de todas estas culturas, lo que yo puedo resaltar,
1: sí,
2: que tienen en común, es que se habla de leyes o principios universales.
1: Sí.
2: Entonces, este primer principio establece que entonces cada uno de nosotros en nuestra mente tenemos
1: sí,
2: ese poder de poder organizar la energía y la materia, es decir, crear nuestra propia realidad, ¿no? Ese es el primer principio. El segundo principio se le llama ley de correspondencia. Y hay algunos aforismos que hablan de esto. Por ejemplo, como es arriba, es abajo.
1: Sí.
2: Como es abajo, es arriba. O sea, todas las leyes, desde lo infinitamente pequeño hasta lo infinitamente grande, son las mismas leyes. Eso es interesante. Nos da mucha certeza. Y también nos puede ayudar esta ley a darnos o poder deducir o comprender muchos misterios de la naturaleza, ¿no? Por ejemplo, esta ley establece, por ejemplo, que en la parte está contenido el todo, como que el universo es un gran holograma, ¿verdad? Un holograma, usted lo divide en 1000 pedazos. Cada pedazo tiene la misma información de todo.
1: Sí.
2: Entonces, bueno, con este principio holográfico, pues se puede uno hablar bastante, ¿no?
1: Claro. ¿Cómo aplicar esta filosofía en nuestra vida diaria, maestro? ¿El método? ¿Aprender, practicar, repetir?
2: Comprender en primer lugar, para luego entonces vivirlo, ¿no? Estamos en un universo sustentado en leyes y principios, ¿no?
1: Sí.
2: Hay una parte que se dice constantemente del ambiente, también de New Age, ¿no? Que no es casual, ¿no?
1: Sí, no es casualidad, nada sino suele, causalidad.
2: Sí, nada sucede al azar. Por ejemplo, la ley de vibración es el tercer principio que establece que todo vibra. Cada evento del universo, una flor, montaña, un virus, cada uno de nosotros estamos emitiendo una vibración. Entonces, fíjense, todas las cosas suceden también a partir de esta ley. Nosotros, según cómo vibramos, atraemos o repelemos, ¿verdad? Todo tipo de situaciones. Por eso se dice que nada es casual. Entonces, este conocimiento se me hace a mí muy importante, porque una vez que va comprendiendo cómo funciona este universo, pues claro que nos empieza a dar un mayor control sobre nuestras vidas.
1: Claro, y sobre el resultado de la misma, porque si vibramos positivo, si actuamos positivo, si pensamos positivo, si amamos, si damos, si servimos, es como la ley de, claro, del causa y efecto, la ley del boomerang, dar y recibir, maestro.
2: Así es. Digamos que nosotros nos sintonizamos, o entramos en sintonía,
1: en frecuencia,
2: con aquello que está, claro, con aquello que es afín a lo que vibramos. Entonces, de esta ley se derivan estos principios. Por ejemplo, altas frecuencias atraen altas frecuencias, ¿verdad?
1: Sí.
2: Bajas frecuencias atraen bajas frecuencias. Altas frecuencias repelen bajas frecuencias. Pues cuando uno va entendiendo esto, pues uno empieza a entender que nadie tendría el poder de causar a nosotros todo. Parece que sí, ¿no?
1: Sí.
2: Parece que cualquiera pudiera, si lo quiere, hacernos un daño, ¿no? Hacernos un trabajito.
1: Sí.
2: De hechicería y esas cosas. Pero bueno, cuando uno entiende las leyes, bastaría con comprender que si uno está en una frecuencia alta,
1: sí,
2: nada nos puede afectar.
1: Atacar. Gracias, maestro, fue un placer tenerlo como invitado y no le digo adiós, sino hasta pronto.
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1: Misterios ocultos con Mayra Berenice. Tenemos a nuestra amiga Gaby Reyes. Gaby está con nosotros, nos acompaña en el programa. Vamos a hablar de lo importante que es mejorar o llevar una buena comunicación entre padres e hijos. Y a veces se pone un poquito difícil esta situación. Gaby, bienvenida al programa.
3: Muchas gracias, Mayra. Nuevamente, un placer estar con todos ustedes.
1: Gracias, Gaby, por echarnos una manita. No existe un manual ni una forma correcta al 100% de ser padres. Se pone muy difícil a veces si les das porque les das y no les das porque padecieron de lo mismo, pero ¿cómo podemos llevar una mejor comunicación con ellos?
3: Exactamente, Mayra, eso es complicado, pero lo que necesitamos entender es que mejorar la comunicación es hablar desde un punto de vista psicológico, se llama sin etiquetas. Es decir, una etiqueta habla siempre del lugar de origen, nos habla de la composición, por ejemplo, un vestido, de qué está compuesto, de qué está hecho. Es decir, la etiqueta nos habla siempre del lugar de origen. Pues cuando yo pongo una etiqueta a alguien, por decir de una forma negativa, si yo digo que alguien es un tonto, es porque yo conozco la energía de ser tonto. Como ya es un camino andado, porque no puedo reconocer afuera lo que hay adentro, entonces para mí es muy fácil identificar cuando una persona es tonta. Entonces, hablar sin etiquetas es no etiquetar, no tocar las fibras del ser que es puro. Una etiqueta nos puede marcar por toda la vida y nos inserta culpa. Hablar desde una comunicación asertiva es hablar y manifestar el enojo, por supuesto. Puedo manifestar el enojo con mi hijo con tonos de voz diciendo, por ejemplo, tiraste licuado, pero no le digo esa clase de verborrea que luego soltamos las mamás, eres un tonto, mira, yo tanto que me mato, tal, tal, eres un esto, eres un otro, porque entonces empezamos a llegar al subconsciente de los hijos. Y eso nos preocupa porque una vez que crecemos, todas esas culpas nos enferman. Así que mejorar la comunicación es hablar primero que nada sin etiquetas. Y luego pasar al segundo término, en psicología se llama comunicación PAN. Es decir, cuando yo me comunico con alguien como padre, inmediatamente mi interlocutor adopta la postura de hijo. O viceversa, cuando es hijo, adopta la postura de padre. Por ejemplo, las mujeres somos muy dadas a ser las madres de nuestros esposos. Gordito, ponte el suéter porque está haciendo frío.
1: Sí.
3: Eres el conductor designado, acuérdate. Y veo un montón de parejas peleándose en las reuniones para que no les sirvan otra y a los esposos jugando como niños a tomarse de escondidas. Entonces, la comunicación asertiva sería de adulto a adulto. No sé tú, yo tengo frío, está haciendo fresco, yo me voy a llevar un suéter. Eso sería de adulto a adulto.
1: Sí.
3: Para que podamos tener una comunicación adecuada.
1: Esto es bien interesante porque uno ni se da cuenta a veces de estos detalles, Gaby.
3: Así es un victimato manipulador, sobre todo las mujeres somos muy dadas a este tipo de comunicación. O actuamos como niñas cuando nos conviene. Me llevas al paso, me compras este suéter, me compras esto otro, porque un niño pide, un padre ordena. Entonces, buscar una comunicación de adulto a adulto, sobre todo con los hijos, hacerlos crecer sin etiquetas, es decir, tu cuarto requiere orden, pero no le digo, eres un cochino, marrano, mira qué desorden tienes. Podemos hacerlo de una manera asertiva sin dañar al ser. Es decir, no poner nunca la etiqueta de eres, porque entonces estaríamos perjudicando y entraríamos en un victimato manipulador en el que insertamos culpa y la culpa, como muchas veces lo hemos referido, enferma.
1: Me encanta.
3: Entonces, buscar si esa comunicación asertiva de decir, yo por ejemplo les digo a mis empleados, es asertividad porque los japoneses que son los reyes de la comunicación, cuando yo les pido una mesa para café, ellos dan instrucciones precisas de la segunda parte a la derecha, 30 centímetros hacia arriba, etcétera, etcétera. En el caso de nosotros, que es clínica, el paciente fulano de tal. Nada de el gordillo, el que tiene la esposa bien enojona, o en la zapatería, el zapato cafecito que tiene así ya está, es el modelo número tal, porque esa asertividad, igual que con los hijos, nos va a dar una comunicación eficiente, sin dañarlos, sin ponerles etiquetas, al contrario, siempre manejándolos y empoderándolos como eres un campeón, ¿tú qué crees que podríamos hacer para ser ricos igual que ellos? ¿Qué se te ocurre? ¿Cómo lo podemos manejar? Eso nos va a dar pautas de conocimiento y vamos a despertar la creatividad.
1: Claro, que se sientan parte de del éxito de la familia, no sobrenombres, no apodos, Gaby.
3: Exacto, nada de gorda. Yo escucho muchas parejas, oye gorda, pues ¿cuándo vamos a bajar de peso si la pareja nos ve como gordas? No, háblame por mi nombre y nada de nombrecitos cariñosos. Yo siempre digo de adulto a adulto.
1: Gaby está en Ciudad Juárez, es maravillosa para asistir a las personas que necesiten este tipo de coach, este tipo de guía de vida. Gaby, dinos dónde te podemos encontrar. Yo sé que puedes atender a distancia, incluso para los que estén en El Paso, Ciudad Juárez, tú estás en esa área.
3: Así es, Mayra, con mucho gusto. 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
1: Perfecto, te doy las gracias a nombre de todo el equipo.
3: Un abrazote para todos, Mayra, mucho gusto.
1: Gracias.
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0: José, no, José.
1: Ay, mamá, qué repegada estoy.
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3: Es especialista en células madres y hoy vamos a platicar con él porque para muchos esto es conocido y para otros esto es nuevo. Doctor Martínez, ¿cómo está el día de hoy?
4: José Luis, muy bien, felizmente, gracias a Dios. ¿Qué? Aquí conectándome, conversando con usted y pues gustoso de estar aquí con usted.
3: Igualmente, qué gusto saludarle. Vive Natura es la compañía que está implementando estas células madres. Y la primera pregunta que tendría para usted, doctor, es ¿qué son las células madres? ¿Para qué son? ¿Para qué funcionan?
4: Bien, qué buena es tu pregunta, José Luis, porque hoy hablaremos de las células madres, de lo importante que son y qué enfermedades hoy en día pues se puede tratar. Te cuento que las células madres hoy en día trata muchos patógenos, muchas enfermedades, y una de ellas, las más comunes, pues las que nuestra audiencia, nuestro público, nuestros hermanos hispanos padecen, que es diabetes, artritis, osteoporosis, problemas digestivos, problemas de estrés, problemas de la próstata y entre otros. Las células madre, por las propiedades que tiene, José Luis, de regenerar cualquier tipo de tejido dañado, pues ayuda con muchas enfermedades.
3: Esto suena muy bien y cada vez más personas están usando esto y descubriendo esto de las células madres. Pero ¿para quiénes pueden tomar esto, doctor?
4: Bien, esto lo pueden tomar no solamente personas que padecen ciertas enfermedades, sino también personas que quieren prevenir. Por ejemplo, si usted oyente que me está escuchando en este momento presenta principios de diabetes, presenta dolores a los huesos, chamorros, las manos, los pies, de repente problemas en la barriguita, sufre de mucho estrés, no puede dormir, pues estas personas pueden tomar las células madre Megacel. ¿Por qué? Porque las células madre Megacel tienden a regenerar todas nuestras células dañadas de nuestro cuerpo, nuestras células deterioradas. ¿Y qué hace? Reemplaza las células dañadas por células completamente nuevas y sanas. Y esto nos regenera y pues nos ayuda y ayuda también a poder quitar esos síntomas que día a día nos están pues agobiando, ¿verdad?
3: Sí, sí, interesante esto, doctor, y vaya que esto es una cosa muy buena para la salud. ¿Por qué mucha gente todavía no lo usa? ¿Por qué todavía gente no lo descubre, doctor? ¿Por qué cree usted?
4: Qué importante lo que mencionas, José Luis. ¿Qué sucede? Muchas personas hoy en día desconocen, ¿verdad? Muchos de nosotros somos también un poquito incrédulos, no creemos, no cerramos en que la enfermedad no tiene cura, no cerramos en que quizás tenemos que convivir con estos dolores, con estos problemas. La tecnología está avanzando, pero no todos tenemos el alcance a la tecnología, al smartphone, a las noticias, de saber que hoy en día existen productos naturales, productos como este que son las células madre en cápsulas que pues ayudan. Y lo más importante, José Luis, que es algo 100% natural.
3: Esto es de mucha ventaja que sea 100% natural, doctor. Y le voy a estar preguntando varias veces en el programa cómo podemos acceder a esto. Ya hay muchas personas listas para llamar, para acceder. ¿Cómo se consiguen estas células madres, estas cápsulas, doctor?
4: Bien, qué bien que lo mencionas. 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Le pido a tu audiencia que esté listo ahí con la pluma y el papel y lo anoten, lo tengan ahí para que porque hoy vamos a lanzar especiales, ¿sabes? 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
3: 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Puede llamar ahora mismo y preguntar por las especiales. ¿Hay alguna edad límite para tomar esto, doctor?
4: En realidad no. Claramente es conveniente que lo tomen personas mayores de 18 años, ¿verdad? Porque sí, son estas personas en adelante las que empiezan, no 18 años, pero digamos en promedio las personas que empiezan a padecer de ciertos dolores y situaciones, es a partir de un promedio de 30 años, 35, 40 años. Entonces, un límite de edad como tal no tenemos. Tenemos nosotros actualmente, te cuento, José Luis, personas con 60, 70, hasta 80 años tomando Megaceli y pues viven muy bien, ¿sabes? Combaten muy bien las enfermedades, los síntomas y todo eso que cuando nos tocaron la puerta o cuando nos llamaron, pues personas muy, muy sentidas, personas con síntomas que quizás ya no soportaban. Entonces, hoy en día, pues se sienten bien. Con el tema de la edad, como te digo, no hay un rango de edad como tal.
3: Bien, estamos viviendo tiempos extraños, doctor, con enfermedades nuevas y diferentes que jamás habíamos escuchado. ¿Estas células madres en cápsula nos ayudan también a enfrentar estas nuevas enfermedades?
4: Por supuesto que sí. Sobre todo, José Luis, el estrés, ¿verdad? Usted sabe, el cambio de gobierno, esto de las deportaciones y todo esto que está pasando, sí, genera incertidumbre hoy en día en nuestro público, en nuestra audiencia, y esto por ende nos genera lo que es el estrés. Y como sabrás, José Luis, el estrés es el principal causante de enfermedades, ¿sabe? Entonces, es recomendable también, porque nuestro cuerpo, nuestro organismo requiere de células nuevas, requiere de células fuertes. Entonces, cuando presentamos una situación de estrés, nuestras defensas bajan, ¿verdad? Y es ahí donde se presenta pues las enfermedades. Entonces, muy buen punto que tocas. 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
3: Y es que, doctor, muchas de las visitas a los doctores, al regresar, nuestros amigos, nosotros mismos, al preguntar, ¿qué te dijo? Que es estrés. Pero de ahí ya no sabemos qué vas a hacer, ¿qué hago? 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
4: Bien, qué buena tu pregunta, José Luis, también. Es importante esto porque muchas personas hoy en día tienen la incertidumbre, ¿verdad?, si esto es cierto o no. Y sabemos que en los Estados Unidos tenemos un ente máximo, un regulador, que es la FDA. ¿Qué es la FDA? Pues es el administrador de productos y alimentos de los Estados Unidos. Es quien regula, es quien aprueba. Entonces, el laboratorio con el cual nosotros trabajamos tiene la supervisión de la FDA. Entonces, esto le da a los consumidores, a los clientes, a las personas, una alta garantía, José Luis, porque cada producto, cada frasco que reciben las personas cuando llaman a ordenar, reciben el frasco con el logo y sello de la FDA. Entonces, esto pues es un plus muy importante para tus oyentes que nos están escuchando. Esto es algo que pues le da una garantía a un 100% y hace que el producto haga su función. Lo que contiene el producto es lo que es. No es ni más ni menos. Entonces, al ser así, pues esto hace que las personas puedan disfrutar, puedan conocer estos resultados. Esa
3: Bien.
4: es la principal garantía, José Luis.
3: Bueno, y una muy buena garantía, porque sabe que escuchamos de células madres en diferentes lugares y lados, y algunas las podemos ver que son bastante accesibles el costo, pero no tienen ese logo importante de la FBA que realmente pues garantiza, ¿verdad?, que ha sido probada, y eso debe ser un poco de confianza, mucho de confianza para quien la compra, puede ser un gran descanso. Hablando de costo, ¿cuál estamos hablando? Porque células madres, algunos se preocuparán, ¿cuánto va a costar esto? ¿Es accesible para el pueblo?
4: Claro que sí, José Luis. Muchas personas idealizamos, ¿verdad? Decimos, wow, o sea, qué tan maravilloso es y posiblemente qué tan costoso será. Pero no, no es así, José Luis. Quiero recalcar nuevamente que nosotros estamos viviendo una ciencia, una tecnología muy avanzada y los productos cada vez son mejores. Bueno, te hablo de mi compañía como tal. Y pues el costo, sinceramente, está al alcance del bolsillo de todos tus oyentes, estoy seguro. 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
3: 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Hemos hablado de las células madres en cápsulas. ¿Cómo es esto? ¿En qué viene? Descríbame un poquito, doctor, porque algunos no se pueden imaginar cómo vienen las células madres.
4: Bien, una vez que la persona hace una orden o contacta con nosotros, José Luis, nosotros le mandamos lo que es un frasco. Cada frasco contiene 60 cápsulas. Y hemos descubierto en todo este tiempo que la manera correcta de tomar el producto de células madre son 2 cápsulas en ayunas. ¿Ok? Le recomiendo a toda la audiencia que el primer alimento que el cuerpo debe recibir es 2 cápsulas de células madres en ayunas. Entonces, lo que tiene que hacer un cliente, un paciente, José Luis, es tomar en un rango de 4, 3 o 5 meses a lo mucho un tratamiento de células madres para poder tratar los síntomas y las enfermedades que están padeciendo.
3: Bien,
4: Es muy sencillo, es muy sencillo.
3: sí.
4: Solamente 2 cápsulas de células madres en ayunas.
3: 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Bien, y hablando de las enfermedades, que hoy son muchas, ¿cuáles son las enfermedades que podemos combatir con las células madres en cápsula?
4: Bien, vamos a hablar un poquito sobre la diabetes, ¿verdad? Que
3: Sí.
4: es algo que, pues, como sabrás, un gran porcentaje de nuestra población hispana sufre de esta enfermedad.
3: Sí.
4: Trata muy bien la diabetes, ¿por qué? Porque cuando una persona presenta lo que es diabetes es porque el páncreas no está funcionando bien. Lo que generalmente trabaja un páncreas un 100% genera lo que es la propia insulina. Cuando una persona se le detecta diabetes, el páncreas con el tiempo trabaja un 70, un 60, un 50%. Entonces la glucosa todo el tiempo es inestable. Por consecuencia tenemos lo que son los síntomas, ¿correcto?
3: Sí.
4: Entonces, ¿qué hace las células madres? Cuando una persona empieza a tomar las células madres, esto viaja por todo el sistema circulatorio sanguíneo y empieza a ir hacia el páncreas, a regenerar a este páncreas, hacer que el páncreas empiece a trabajar de lo que estaba trabajando en un 50%, empieza a trabajar a un 60, a un 70, a un 80, a un 90%. Entonces, esto permite que los síntomas que presentan las personas, cansancio, fatiga, alta presión, visión borrosa, glucosa muy inestable, muy alta, todo eso se regularice, José Luis. Entonces, es así como trabaja las células madre con las personas diabéticas tipo 1, tipo 2, diabéticos que se inyectan insulina, que son dependientes de insulina. Hoy en día, José Luis, gracias a Dios, tenemos testimonios de personas que se inyectaban insulina y tomando células madres dejaron de inyectarse insulina. O sea, puede sonar un milagro, pero no, es la realidad, es lo que personas hoy en día nos llaman a nosotros, a agradecernos, a contarnos su experiencia de cómo les va y cómo les funciona las células madre. Y no solamente es la diabetes, sino que también tenemos problemas en los huesos, que también quisiera explicarte. 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
3: Excelente. 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Hay audiencia que nos escucha realmente en muchísimas ciudades acá en los Estados Unidos, incluyendo en otras latitudes. ¿Qué es la área que cubren?
4: Nosotros actualmente estamos abarcando todos los Estados Unidos. No hay un estado con el cual hoy en día no estemos trabajando. Trabajamos con todos los estados, California, Georgia, Arizona, Texas, muchos estados, sinceramente. Entonces, no tenemos un sector, digamos, un solo sector. Trabajamos prácticamente en todos los Estados Unidos. Tenemos en mente también poder trabajar también con México, te cuento.
3: Excelente.
4: Estamos en proyecto porque lo que queremos no es ayudar no solamente a este país maravilloso, ¿verdad?, sino también poder tocar frontera con México, que sabemos, ¿verdad, José Luis?, lo deliciosa que es la comida mexicana, pero también desconocemos que quizás el exceso de harina, el exceso del chile, nos ocasiona también a un futuro problemas a la barriguita. Entonces, claro, es el proyecto que tenemos, José Luis.
3: Excelente. Ahí hay mucha audiencia que tenemos también allá en Tijuana, Rosarito y todas esas áreas estarán pendientes también. 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Habrá visto usted muchos testimonios, doctor, de personas que, así como mencionó, personas que tenían problemas con diabetes y ahora pueden estar mucho mejor debido a esto. ¿Habrá algunos otros testimonios que nos pueda compartir?
4: Claro que sí, José Luis. Justo eso quería llegar. Te quería hablar también de que las células madres no solamente se concentran en la diabetes, sino que también se concentra en personas que padecen problemas de artritis, osteoporosis, osteoartritis. Las mamitas, por ejemplo, que tienen entre 50, 60, 70 años y que conviven con este dolor y quizás ya es muy insoportable para muchas personas. También las células madre trabaja, porque las células madre no solamente se enfoca en lo que es las células, sino que tiene la propiedad de regenerar cualquier tipo de tejido dañado de nuestro cuerpo. Quiero decir una vez más, José Luis, las células madre tienen la capacidad de regenerar cualquier tipo de tejido dañado de nuestro cuerpo, sea ligamento, tendón, músculo. Entonces, personas que tienen artritis, o les duele la rodilla, las manos, personas que de repente trabajan paradas mucho tiempo o trabajan sentadas. Entonces, esas personas que conviven con dolor también pueden tomar las células madre, porque lo que hace es regenerar el ligamento, la coyuntura, fortalecer incluso también toda esta parte ósea, y las personas empiezan a experimentar esa sensación de alivio. Porque, ¿qué pasa? Muchas personas que sufren de los huesos hoy en día, sabemos que toman Advil, Naproxen, Tylenol, productos químicos, José Luis. Sí. Y sabemos muy bien que lo químico es pan para hoy y es hambre para mañana, porque te calma un momentito el dolor nada más, y después, por los químicos que tiene, nos causa lo que es gastritis, ardor en el estómago. Por eso recomiendo a tu audiencia que opten por lo natural, que opten por las células madre Megacel en cápsulas, que también trabaja mucho con el tema de los huesos. Y por supuesto, también tenemos testimonios de personas que han padecido de dolores crónicos. Siempre le hacemos esta pregunta a las personas que llaman por problemas de los huesos. Les decimos, del 1 al 10, ¿qué tanto les duele? Y créeme, José Luis, la gran mayoría responde entre 9 y 10. Y es increíble para mí cómo las personas, nuestros hermanos hispanos, pueden convivir con este dolor y desconocen este producto, o simplemente quizás algunos no confían, no creen, pero se están perdiendo esta gran oportunidad de poder eliminar hasta un 95% esos dolores que tanto lo aquejan, José Luis.
3: Fíjese, yo estoy pensando, doctor, que yo me rompí el talón de Aquiles, así que ya estoy pensando hacer mi orden porque necesito regenerar ese tendón, claro, y que agarre fuerza y andar corriendo nuevamente. Y mire, voy a hacer mi orden, a ver si logro ser de las primeras 5 para lograr también mi especial. 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Pues ya escuchó al doctor Martínez. Me gustaría hacer una recapitulación, doctor, de lo que hemos hablado. Primero hemos dicho, ¿para qué son las células madre? ¿Me podría hacer un pequeño resumen antes de cerrar?
4: Claro que sí. Las células madre, José Luis, y a toda la audiencia que nos escucha, hermano, hermana, las células madres es un producto que ayuda a regenerar cualquier tipo de tejido dañado dentro de nuestro cuerpo, ya sea nuestros órganos que estén funcionando mal, el páncreas, los riñones, el corazón, un tejido, un músculo, un tendón, regenera. Las células madre cambian las células dañadas de nuestro cuerpo por células completamente sanas, dándole a los clientes, a las personas, a los pacientes, esa tranquilidad, esa salud que muchos buscan y necesitan.
3: Así es. 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Hemos dicho también que no tiene límite de edad, aunque obviamente quienes empezamos a padecer ya es a la edad de los 40, 50, sin duda alguna, los que más, pero no hay límite de edad, lo puede usar cualquier persona, recomendable desde los 18 en adelante, y que tiene garantías, la marca de la FBA, que es importantísimo y no cualquiera la tiene, doctor.
4: Exactamente, José Luis, porque valgan verdades, o sea, hay muchas compañías que abusan de, juegan con la salud de las personas. Entonces, es muy cierto, hay muchas compañías que pueden decir muchas cosas maravillosas, pero a la hora de la hora, a veces no resulta. Entonces, yo soy un hombre de fe, soy un hombre que trabaja para Dios, y siempre he dicho, hay que decir lo que es. Este producto, José Luis, es un producto que ha ayudado a muchísimas, miles y miles de personas. Y cada testimonio, cada persona que nos toca la puerta y nos agradece y nos dice, te voy a recomendar con tal persona porque has cambiado mi vida, has cambiado mi salud, para nosotros es algo que pues nos da mucho gusto, nos inspira a seguir mejorando. este producto, como lo dijo usted, José Luis, es garantizado. Es un producto que le va a funcionar. Solamente tiene que tomar 2 cápsulas de células madre en ayunas. Y usted verá, hermano, hermana, que esto le va a cambiar.
3: Sí, señor.
4: ¿Qué te parece si damos otro especial, José Luis?
3: Amo, sí, me gusta. Los especiales siempre son bienvenidos. ¿En qué está pensando, doctor?
4: Bueno, vamos a dar otros últimos 5 tratamientos gratis.
3: Excelente.
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3: 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Mire, también hemos hablado que el costo es bastante accesible y más con estas especiales. Vaya, vale la pena. Y también hemos hablado, doctor, resumiendo que las personas pueden tomar esto y les ayudará en las diferentes enfermedades. Y usted ha mencionado muchas de ellas, aunque estoy seguro que en la lista quedaron todavía muchas ahí para comentar. Sin embargo, pues nos ayuda a regenerar y a darle lucha a las diferentes enfermedades, incluso las nuevas que están saliendo, que hoy escuchamos muchas de ellas saliendo nuevas y que cubren todos los Estados Unidos. 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
4: Invito a toda la audiencia, José Luis, a tomar conciencia con nuestro cuerpo, a tomar conciencia con nuestra salud, a tomar conciencia con lo que Dios nos regaló, que es esta maravillosa vida. El cuerpo es un templo sagrado y hay que tratarlo bien, hay que cuidarlo. No hay que excedernos, no hay que esperar que la enfermedad aparezca, no hay que esperar que los síntomas aparezcan. Si usted puede prevenir ahora tomando células madres, hágalo. Si usted presenta por dolores, problemas, lo invito a que tome las células madres y le dé a su cuerpo ese alivio, esa recuperación que usted necesita. Invito también a toda tu audiencia, José Luis, que alimentarnos bien, tomar bastante agua. Quizás no hay tiempo de ejercitarse, quizás no hay tiempo de ir al gimnasio, pero caminar 10, 15 minutos al día es bueno para la mente y para el cuerpo.
3: Eso sí, tenemos que hacer de nuestra parte también, ¿verdad? Así que gracias, doctor Martínez, por los consejos, por la información. Gracias por aterrizar toda esta información que pareciera tan compleja, pero bajarla a un entendimiento donde hoy podemos ya tener confianza en estas cápsulas células madres, porque lo ha explicado muy bien y muy naturalmente. 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Estuve hablando con el doctor Martínez de Viva Natura y aquí estamos entonces, doctor, para comunicarnos más adelante. Le bendecimos y gracias por...
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2: Señoras y señores, ¿qué tal? Bienvenidos, nos da mucho gusto saludarles a todos ustedes. El día de hoy tenemos un programa muy importante, un programa lleno de información, un programa que puede regresarle a usted su salud. Hoy tendremos de invitada en este programa, por supuesto, María Escamilla de Natural Line. Ella es una naturópata profesional, está con nosotros y hoy vamos a saludarla. ¿Qué tal, Mari? Me da mucho gusto saludarte.
0: Muchas gracias, de la misma manera, y a todos esos radioescuchas que ya tenemos un tiempecito de no oírnos, pero nos vemos por televisión. Y me da mucho gusto estar con ustedes en sus problemas de salud para ayudarles a nutrir su sistema, a cambiar su vida, a aliviar sus dolores en sus enfermedades.
2: Y pongan atención porque invitamos a Mari Escamilla a este programa. ¿Está usted enfermo de diabetes, artritis, alto colesterol, impotencia, menopausia, úlceras, estreñimiento, problemas de próstata, dolor de cabeza, migraña? ¿Usted, amiga o amigo que nos escucha, sufre alguno de esos padecimientos antes mencionados? ¡No se preocupe! Miles de personas también sufren igual que usted, pero muchos de ellos no saben qué hacer. Hoy, precisamente, hemos traído a este programa a María Escamilla de Natural Line para hablar de esta situación tan difícil y que ahora ustedes también podrán encontrar. Escuchen bien, ustedes podrán encontrar con María Escamilla el camino hacia una nueva salud. Bueno, Mari, hablábamos acerca de problemas de estreñimiento, de diabetes. Son tantos problemas, tantas enfermedades, que hay mucha gente que te está escuchando ahorita y padece, por ejemplo, colesterol.
0: Claro, el asesino silencioso. Creo que el 80% de la gente padecen alto colesterol. Y simple y sencillo, no saben. Ni siquiera han ido con su médico a que les haga un examen. Pero dicen, tengo dolores de cabeza, se me duermen las manos, tengo adormecimiento también de los pies, mareos. Es o puede ser un alto colesterol y ese es el asesino silencioso. Tener grasa en la sangre, las arterias tapadas, los triglicéridos altos, cuidado, sobreviene un ataque al cerebro o al corazón.
2: Y quizás usted o alguien en su familia sufre de diabetes. Usted, escuche bien, sufre de diabetes, puede heredar la diabetes de sus padres también. Usted está en una condición que tiene temor ser un diabético. Hoy, en Natural Line, con Mari Escamilla, ustedes van a poder tener una solución, por lo menos de mantener un control ahora con su vida. Una salud al natural. Porque hoy vamos a hablar del jugo natural de 35 plantas que prepara personalmente Mari Escamilla a cada una de las personas. Por ejemplo, si usted sufre de artritis, o tiene, como dice Mari, el asesino silencioso número uno, alto colesterol, o diabetes, impotencia, el jugo que prepara para una persona que tiene impotencia no es el mismo que prepara para una gente que tiene alto colesterol, Mari.
0: Definitivamente ese es el éxito de Natural Line por tantos años de ayudar a nuestra comunidad, que todos los seres humanos somos diferentes. Podemos haber 10 personas que tengamos diabetes, pero las 35 plantas son diferentes para todos. A eso van, a la consulta, que es completamente gratis, una evaluación personalizada. En Natural Line, en los laboratorios, manejamos alrededor de 30,000 plantas y son 35 para sanar el problema de cada persona. Ese es el éxito de Natural Line.
2: Y por eso decíamos que ella hace una evaluación personalizada a cada uno de ustedes que llama y que la visita en Natural Line, que ella va a dedicarle el tiempo para encontrar y unir y mezclar las 35 plantas que serían favorables para su condición de salud. En este caso, si usted sufre de menopausia, esos cambios hormonales, usted tiene úlceras, estreñimiento, déjeme decirle que Natural Line también tienen el jugo ideal para ustedes. Muchas personas, Mari, se preguntarán, bueno, va a dar consultas. 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Para aquellas personas que están sufriendo de problemas de próstata, nosotros los hombres sufrimos de falta de erección. También tenemos a veces ese temor de decirle a alguien más, a nuestra compañera quizás, que tenemos una condición muy delicada y no queremos porque se vayan a burlar los amigos, qué sé yo. ¿Qué pasa en este caso para aquellos hombres que sufren de problemas de próstata, de falta de erección?
0: La eyaculación precoz, la falta de erección, la disfunción eréctil o la impotencia sexual es por falta de una buena circulación y porque miles de veces se tapa la uretra o se inflama la próstata y hay una prostatitis. Entonces hay que acudir personalmente y nosotros les ayudamos.
2: Así de que, caballeros, ustedes también pueden ir regalándose salud con Mari Escamilla y prepararles su jugo natural de 35 plantas. 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
0: Definitivamente, los 7 días de la semana de Natural Line damos consulta personalizada. Miles de productos se encuentran en el mercado que son naturales y nutricionales.
2: Cierto.
0: Y posiblemente muy buenos, pero un producto no funciona para todos. Todos los seres humanos por naturaleza somos diferentes.
2: Y sobre todo ahí hay una gran confusión en muchas personas que dicen, tengo dolor de cabeza, les dan una aspirina y esa aspirina se la dan a otra persona y a otra y a otra. Todo mundo recibe la misma medicina. Con Mari Escamilla ustedes van a recibir una evaluación personalizada. Por todos esos años de experiencia que ella tiene, le va a atender personalmente, valga la redundancia, y va a prepararle a usted su jugo natural de 35 plantas. Decimos jugo natural de 35 plantas, el extracto de las plantas medicinales. Usted ha escuchado de los beneficios de las plantas, los nombres de cualquier planta que usted quiera. Mari Escamilla le conoce una variedad de plantas que uno se queda a veces así como anonadado. Uno a veces le llama a Mari con el tiempo que tiene uno de conocerla. Oye, Mari, tengo, bueno, hazte un tecito de esto y prepárate esto. Y siempre tiene ella, ténganlo usted en mente, esa voluntad de ayudar a nuestra comunidad hispana. Porque ella sabe que muchos de nosotros, nuestros padres, vienen de visita, personas que sufren de diabetes, estreñimiento. Y a veces llevarlos al médico es muy caro. Y bueno, Mari Escamilla puede ayudarles a ustedes, dándoles, preparándoles para sus padres, para sus abuelos, los jugos naturales de 35 plantas. 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Hay personas también que quieren hablar contigo en este programa, Mari, hacerte preguntas, otras personas agradecerte por el trabajo que hiciste, por el jugo que les preparaste y que han notado cambios increíbles desde la primera semana que empezaron o hemos empezado a tomarlo, porque también yo he tenido la oportunidad de que Mari Escamilla me prepare jugos de 35 plantas. Por eso insisto en que si usted la escucha por primera vez, dele la oportunidad a Mari Escamilla de que pueda ayudarle a través de sus conocimientos. Ella es naturópata y está dispuesta a ofrecer todos sus conocimientos para una mejor salud.
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2: Y qué bonito es eso, Mari, que ayudes a la comunidad y que le brindes de las plantas naturales la salud.
0: Definitivamente, que recuerden que por naturaleza los seres humanos somos orgánicos, somos de la tierra y por lo tanto todo lo que venga de la tierra nos sana, nos nutre y hace maravillas en el cuerpo.
2: Así de que no se preocupe, miles de personas lo toman y lo recomiendan. El jugo maravilloso de 35 plantas, 100% natural, que quede claro,

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1: Tenía mi periodo no era regular, me sentía mal.
2: ¿Y tomando el tratamiento usted se ha sentido bien, María?
1: Sí, un gran alivio he sentido. Mi periodo se reguló y mis dolores de cabeza se desaparecieron.
2: Ah, muy bien. Entonces, ¿usted recomendaría a otras personas que tomen el tratamiento de las 35 plantas naturales?
1: Claro que sí, lo recomendaría.
3: Mire, Mari, le habla Francisco Javier. Me da mucho gusto estar en este programa con Mari Escamilla. Y sabemos que usted va a tener la oportunidad de que otras personas que están escuchando este programa quizás se reflejan con los mismos síntomas, con la misma enfermedad que usted estaba padeciendo. Y usted se benefició visitando a Mari Escamilla, ¿no es así?
1: Por supuesto.
3: ¿Qué le dice a esas señoras, a esas jóvenes, a esas muchachas que nos están escuchando ahora, que si sufren o tienen algún problema similar al suyo, que visiten a Mari Escamilla?
1: Que se lo recomiendo porque a mí me ayudó demasiado, que le va a ayudar mucho en su problema.
3: Y a partir de ahí, ¿cuál ha sido su experiencia?
1: No, pues mis dolores de cabeza se desaparecieron, como les digo, uh-huh. Y me siento una nueva persona, completamente diferente.
3: ¿Y usted por qué no había ido con Mari Escamilla antes?
1: Porque no lo había ido.
3: No había escuchado, ya ve. Hay muchas personas que no han escuchado de Mari Escamilla. ¿Entonces usted la recomienda?
1: Claro que sí lo recomiendo.
3: Bueno, acaban de escuchar ustedes, amigas y amigos, en este momento, cuando una dama llama a un programa y le dice a Mari, gracias Mari porque me ayudó a regular mi menstruación, ahora esos dolores de cabeza, he mejorado muchísimo. ¿Qué sientes tú, Mari, escuchar a esas personas que afortunadamente, gracias a que creyeron en ti la primera vez, se han beneficiado y hoy, como ella lo dijo, está muy contenta y recomendando precisamente este fabuloso jugo de 35 plantas?
2: Muy bonito, mucha satisfacción porque veo que todos los estudios, todo el logro ha sido para mi gente, para poderles ayudar en sus enfermedades, en sus dolores, en su artritis, diabetes, en su colesterol. Siento muy, muy bonito y les agradezco mucho que confíen en Naturaline y que se sientan de esa manera. Y no nada más los de aquí, le mandamos a México, Centro, Sudamérica y a cualquier parte de Estados Unidos o del mundo entero. Uh-huh. Y dirán, ¿y cómo? Pues hay que acudir a Naturaline, en verdad, una consulta personalizada. Bueno, pues Mari Escamilla, o sea, yo todavía ha trabajado en eso. Cuando la gente de aquí, los hijos, uh-huh, los familiares, se sienten bien, ellos acuden personalmente a mi oficina. Llevan una tarjeta, normalmente si es a otro país, de esas, claro, de larga distancia, y yo personalmente a su gente, no importa en qué país se encuentre, le hago vía telefónica su consulta y les mandamos hasta su país el tratamiento.
3: Les preparas también el tratamiento. 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Bueno, muchos de ustedes que nos escuchan quizás son diabéticos, quizás tienen azúcar o demasiada azúcar, y ustedes quisieran, dicen, bueno, pues no hay un alivio para la diabetes, pero sí hay un control al natural. Y Mari Escamilla puede prepararle a usted precisamente el jugo natural de 35 plantas para una persona que sea diabética, ¿no es así?
2: Definitivamente, la diabetes me preocupa mucho y más en nuestra comunidad, que día a día, según estadísticas, aumenta la cifra. Es una enfermedad mortal y progresiva. Avanza como un cáncer, pudre los órganos y posteriormente viene la gangrena cuando empiezan a amputar partes del cuerpo. Así es que, ¿para qué esperar a llegar a eso? Yo puedo ayudarles con ese maravilloso jugo de 35 plantas personalizado, pero algo muy importante.

0: importante que les quede claro. No, el jugo, si usted es diabético y su papá es diabético y su hijo es diabético, los tres tienen que tener un tratamiento totalmente diferente. Porque se prepara de acuerdo a los medicamentos que ustedes toman, a la edad que tienen y a cómo es su nivel y su sistema y estilo de vida.
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1: 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Bueno, Mari, escuchamos a estas personas que afortunadamente han mejorado muchísimo su condición de salud gracias a ti.
0: Gracias al maravilloso jugo de 35 plantas naturales que han podido regular su azúcar. Hay gente que va con su azúcar alta hasta 400, 600 a punta de un coma diabético. Eso es increíble, de verdad. Y nosotros, gracias a Dios y gracias al maravilloso jugo de las 35 plantas naturales, se las hemos dejado reguladas. Cuando el páncreas se nutre, cuando el páncreas está contento, está limpio con el jugo maravilloso 35 plantas naturales, él solito responde, produce la insulina que necesita el cuerpo y automáticamente se regula su azúcar.
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3: En este momento vamos a conversar con el señor Marcelo Segura, quien, bueno, tenía el azúcar bastante descontrolado, se le elevaba mucho por la diabetes, luego no digamos el colesterol también, pero afortunadamente nos llamó al área 562-904-9985 y bueno, le hicieron una evaluación completamente gratis y ahora él está tomando el tratamiento de las 35 plantas y quiero saber cómo le ha ido. Señor Marcelo, ¿cómo está usted? Bienvenido al programa.
4: Igualmente, gracias.
3: Dígame, ¿cómo se sentía usted? ¿Qué tan mal estaba la diabetes y el colesterol, señor?
4: Lo tenía hasta 300, la azúcar.
3: ¡Wow!
4: Y el diabetes estaba muy alto. Uh-huh. Y es por eso que escuché en la radio y me decidí a buscar.
3: Y dígame, señor, ¿al cuánto tiempo, señor Segura, empezó a notar usted un cambio?
4: A las 3 semanas.
3: Ahora dígame, ¿cómo está el azúcar? Eso es lo que me interesa, a comparación de los 300 o más que tenía, ¿a cómo está ahora?
4: A 117.
3: ¿A cuánto dijo?
4: A 117.
3: ¡117! Uh-huh. A ver, repítalo, porque esto, aquellos que padecen de diabetes, no sé si lo puedan creer. Repítalo, por favor, ¿a cuánto tenía el azúcar usted y a cuánto está ahora?
4: A 117.
3: ¿Y la tenía?
4: A 300.
3: ¡Qué bello! ¡Qué felicidad!
1: 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Y hay una persona que quiere hacerle unas preguntas a Mari Escamilla. Mari, ¿podemos atender una llamada, por favor?
0: Claro que sí.
1: Muy bien, tenemos a la señora Coco. ¿Qué tal, señora Coco?
5: Buenas.
1: Bienvenida al programa. ¿Cómo está usted?
5: Bien, bien, muchas gracias.
1: ¿Tiene alguna pregunta para la señora Mari Escamilla?
5: Oh, sí, mire, ya tengo tiempo oyendo de sus maravillas que hacen sus productos.
1: Uh-huh.
5: Yo ahorita estoy pasando por una situación me está resultando alta presión, no duermo bien y estoy un poco cansada.
1: Bueno, pues aquí está María Escamilla, está escuchándole muy atentamente.
5: Gracias.
1: Dígale cuál es su problema.
5: Señora María Escamilla.
0: Sí, Coco, ¿cómo está?
5: Bien,
0: ¿cómo
5: bien, se siente? Aquí dándole una llamadita para ver si me podría... que estoy pasando ahorita por una situación que tengo unos problemas de que me está subiendo mucho la presión.
0: Sí.
5: Y con dolor de cabeza fuerte, ajá, decaimiento, un poco de fatiga.
0: Me parece, Coco,
5: ¿mande?
0: Que usted no está tomando multivitaminas, ¿verdad?
5: No, señora Escamilla.
0: Es muy importante que todos los seres humanos,
5: ajá,
0: tomemos un multivitamínico natural.
5: Ajá.
0: Así como ponerle gasolina al carro para que camine.
5: Ajá.
0: Y además necesita bastantes nutrientes, pero necesito hacerle una evaluación personalizada. 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Usted hace su cita y yo personalmente le voy a atender con mucho gusto y la consulta es completamente gratis, porque con todos esos problemas que tiene sería muy difícil por la radio decirle los nutrientes que necesito recomendarle o sugerirle.
5: Ajá. Sí,
0: y personalmente
5: muy bien.
0: Lo puedo hacer en una consulta, Coco.
5: Sí, muchas gracias, señor Escamilla.
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0: También les ayudamos con el jugo maravilloso de las 35 plantas. Recuerden que la artritis es un virus, no es una bacteria, es un virus y da dolores terribles en las articulaciones, en todos los huesos. Y en Natural Line tratamos de darle garrotazos, como yo digo, en la cabeza a esos virus. Eliminamos el ácido úrico y van calmándose sus dolores al tomar el jugo de las 35 plantas naturales.
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2: 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Bueno, Mari, como siempre, muchísimas gracias por estar en este programa y ojalá que la gente siga llamando para que obtengan su cita y reciban la evaluación que les vas a hacer para que les prepares su próximo jugo natural de 35 plantas.
0: No, gracias a la audiencia. Hasta la próxima con más información sobre salud, nutrición al día.
2: Y ustedes escucharon este programa, amigas y amigos. Gracias por acompañarnos. Por supuesto, esta fue una producción de National Line de Mari Escamilla para todos ustedes. 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
3: Buenos días a todos. ¿Qué tal, familia? ¿Cómo están? Un placer saludarles en este programa traído a ustedes por los productos Nora Ross. El programa Nora Ross y sus amigos. Yo soy Carlitos Magaña, el que nunca engaña. Mi estimada Nora, siempre te veo haciendo cuentas antes de salir al programa y creo que son por las promociones y el interés de beneficiar a tu gente en estos programas de radio, Nora.
4: 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Y no podía ser un programa distinto, ¿no? 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
4: Sí, cómo no. ¿Aló? ¿Con quién tengo el gusto?
5: Con Luis Rosales.
4: Luis, ¿cómo está el día de hoy?
5: Muy bien, muy bien.
4: A ver, ¿qué le trae por el programa? ¿Ha probado algún tratamiento, producto?
5: Oh, sí, he probado el Healthy Jones, el Ultracirculación, y el otro producto también que tiene, que se llama Resveratrol.
3: Oh, ah, muy bien, el de la tres. Uva, muy bien.
5: No, estoy muy bueno.
4: ¿Qué problema tenía usted, don Luis?
5: Oh, tenía alta presión y me dolían mucho las coyunturas de los huesos, sí. Y me ayudaban mucho esos productos.
4: ¿En cuánto tiempo notó la diferencia?
5: Oh, yo pienso que luego, porque pues tengo como unos 3 meses tomándolo, pero a los 15 días, una semana, no me acuerdo, pero algo así.
4: ¿Y lo toma los tres juntos?
5: Sí.
3: Oiga, don Luis, ¿y cómo le hizo para saber que ese producto o esa combinación se tenían que ordenar? ¿Escuchó el programa? Porque la combinación de los tres es muy buena para la condición que usted tiene, ¿eh?
5: Oh, sí, estoy yendo a la escuela los domingos y cada que iba de aquí, vivo acá en Lancaster. Ajá. Y voy a Los Ángeles, cada que iba lo escuchaba y yo pensé que las personas que hablaban ahí les pagaban, para decir verdad. Sí.
4: Imagínese, tanto 26 años con haciendo programas y tengo que pagarle a todos los que nos van a dar. Uy, no.
5: Sí, ahorita le digo a mi esposa, le digo, mírate, yo pensé que a todas las personas que llamaban ahí les pagaban y yo no creía tampoco, ¿eh?
3: Pero mire,
5: pues nada pierdo.
3: Le caló, ¿verdad? A pesar de todo, dijo, bueno, pues ¿qué pierdo? ¿Qué tal si me quito estas molestias? El producto es natural, me lo traen en la puerta de mi casa, pues ¿por qué no probarlo? Lo felicito por haber creído e intentado.
5: No, pues sí. No había nada que perder.
4: Entonces, ¿compró los tres?
5: Sí, los compré los tres por los testimonios que escuchaba.
4: Oh, okay.
5: Y como dije, ese a mí me sirve.
4: ¿Y ahora cómo se siente, Luis?
5: Mucho mejor.
4: ¿Sí?
5: Por eso los encargo en sí.
4: ¿Fue al médico para ver cómo estaba su presión arterial o...?
5: Yo tengo una maquinita ahí que me está aquí en la casa que tomo, sí. Me tomo la presión y siempre me salía bien alta.
4: Ajá.
5: Y le dije a mi esposa, voy a probar estas vitaminas que tiene la doctora Ross.
4: Uh-huh.
5: Y sí, ya como a la semana me la estuve checando y me fue bajando y ahorita la tengo bien estable.
3: Ay, sí. Ya no se siente con los mareos, con ese váguido, ya ve que la gente con alta presión,
4: sí.
3: O muy débil, ya ve.
5: Ajá.
3: ¿No ha sentido nada de eso?
5: No, ya no siento nada de eso y con energía.
3: Estamos al aire para la gente que está escuchando y que a lo mejor también piensa como usted pensó. ¿Le están pagando por decir lo que está diciendo?
5: No, para nada.
3: Nada, ni un penny, nada.
5: Ni un penny, nada.
3: No, pues no le vamos a pagar porque no acostumbramos eso, así no, que es puro agradecimiento, ¿eh?
5: Ah, sí, estoy bien agradecido, tienen muy buenos productos, lo que sea.
4: Gracias por confiar.
5: Ay, creo que...
4: Gracias, ok, bye.
3: Pásela bien, caballero, bye. Hasta luego, bye. Bueno, pues ahí está la historia del gran señor Luis Rosales, hombre, qué bárbaro. Gracias de veras por esperarse en la línea y contarnos su historia con este final feliz, pero de veras lo felicito por haberse decidido a marcar, a llamar y a probar. ¿Cuántos se quedan en el camino de gente que le va cambiando honor al programa y que dice, ah, caray, pues como que sí tengo necesidad del producto, pero... No, porque no ha de ser cierto. No, porque son iguales a los demás. No, porque me van a cobrar más. Y eso de asumir, dicen que asumir es malo porque hacen que uno se invente cosas y al inventarse cosas pudieran ser no ciertas. Y ahí está el arriesgue. Te puedes perder de algo que te puede ayudar con tu salud.
4: Sí, por eso los precios siempre son módicos cuando lo hacemos en programas de radio para que nadie diga, no puedo comprarlo. Esto se hizo... con la finalidad de realmente ayudar o prevenir problemas, ¿no? A la persona.
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3: 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Adelante, Norita, la línea, por favor.
4: Sí, ¿qué tal? Habla Nora, ¿con quién tengo el gusto?
6: Soy María Castro.
4: Señora María, ¿cómo está el día de hoy?
6: Oh, muy bien, gracias.
4: A ver, cuénteme, ¿qué le trae por el programa?
6: Bueno, es que yo estaba comentándole a la persona que ordenó los productos con, sí, con a su compañía. Ajá. Que

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1: Que se me dejó de caer menos el pelo y se me empezó a componer y no, ahorita ni rastro de que yo tenga problemas con mi pelo.
2: Qué bueno, entonces al principio dudó, ¿y ahora?
1: No, ahora lo recomiendo.
3: Mire, sí. Y lo sigue qué comprando.
1: Bueno. Oh, claro, no hace como unas 2-3 semanas recibí mi pedido.
3: Claro. Pero mire, qué bueno que nos llama, que nos hace saber, porque así también como uno habla y dice, compré tal producto, no me sirvió, estaba re caro, no servía para nada, me engañaron. Cuando algo es bueno, la felicito, Mari, que también lo diga para que otros se beneficien, ¿verdad?
1: Oh, sí. Así como digo, cuando un producto no sirve, lo regreso y le saco mi dinero a como dé lugar.
3: Claro,
1: así
3: sí.
1: Recomiendo yo el producto cuando digo, este producto, y yo le doy muchas gracias a mi amiga, le digo, ay, yo que tenía miedo y ahora no puedo dejarlo de usar.
2: Ay, señora Mari, gracias.
3: Gracias, Mari.
2: Gracias. Gracias por confiar.
1: Agradezco mucho y estoy encantada con el producto. Y gracias por escucharme y yo estoy encantada.
2: A usted, señora, gracias.
3: Gracias, María, de veras, desde que iniciamos el programa ya estaba ella en la línea, quería pues contarnos su experiencia y de esto se trata el programa Nora Ross y sus amigos. 1-800-554-9595, familia, entramos en detalle con todo gusto del famoso shampoo para combatir la caída de cabello. Muchos son los testimonios de personas que nos llaman contentas, felices. Algunos sí nos dicen, Nora, pues no creía, pensé que no era verdad, tantos productos que uno oye. Pero yo creo que cuando escuchan un programa, Nora, donde se les dice el precio, donde abiertamente se anuncia en la radio por parte de la dueña, la presidente de la compañía, Nora Ross, o sea, no tienes ningún portavoz, tú eres misma.
2: Sí, soy yo.
3: La que dice el precio.
2: Sí.
3: Uh-huh. La creadora del producto, la que ha estado 26 años en la radio semana a semana. Yo pienso que nos tienen que ver un poquito diferente. Y yo creo que es ese detallito que dice la gente: no creo, pero déjame calarle. Como que yo soy diferente.
2: Sí.
3: Y es ahí donde a veces viene la desesperación tuya de que dices tú, el producto está bueno, pero como quisiera que todo el mundo lo aprovechara, pues.
2: Y aparte que nos separen, ¿no? De los demás, pero. Lamentablemente es así, tanta gente, como decimos, se han, entre comillas, quemado porque han comprado un producto, han creído y empiezan a subir los precios, entonces ya la gente no cree, dice, bueno, nos escucha a nosotros, dicen otro más del montón y eso es lo que no queremos ser. Como tú mencionaste, yo doy la cara 26 años, semana a semana, pongo mi nombre en los productos, no gano absolutamente nada con mentir. Tarde o temprano, como dicen, la mentira tiene patitas cortas y la gente se rebela contra uno. Entonces, no se puede estar 26 años mintiendo. Por eso, los programas cuando lo hacemos decimos, este es el precio, es lo que va a pagar. La gente que nos llama, nos dice, nos cuenta su historia, verifican, ¿no?, lo que decimos que es verdad. Y por eso, gracias a Dios, estamos ya 26 años, semana tras semana.
3: Vengan las buenas noticias, mi estimada Nora. Te creemos, estamos contigo, queremos el producto. 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
0: Y más cuando pasan los años, y más cuando yo sé que soy chofer, o trabajo en la costura, o trabajo siempre parado, en una sola posición, haciendo el mismo trabajo siempre, y la circulación nos empieza a dar señales de decir atiéndeme, y empieza el dolorcito de cabeza, y el alto colesterol, y dolor en las coyunturas, y se me hinchan las piernas.
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2: 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En este programa en vivo la gente quiere participar, quiere contar su historia y realmente parece que tenemos a alguien en la línea, Norita.
1: Sí, la línea que me dice el número 6.
2: ¡Vamos adelante!
1: ¿Aló? ¿Con quién tengo el gusto?
3: ¿Con Ana?
1: Ana, ¿cómo está el día de hoy?
3: Muy bien, gracias. ¿Y usted?
1: Muy, muy bien. Gracias por participar en el programa. ¿Qué productos ha usado?
3: Sí, he usado el champú, he usado el de los huesos.
1: ¿Healthy Joints? Sí.
3: Sí, y he usado el resveratrol. Los tres he usado.
2: A ver, cuéntenos su historia. ¿Cómo le ha ido? ¿Cómo es que supo de los productos? ¿Qué efecto ha hecho en su salud?
3: Yo supe por los productos de Nora Ross porque ya hace bastante tiempo mi hija se me enfermó de asma y yo pasaba con ella abrazada y los nervios y todo, se me cayó mi pelo. Entonces escuché en el radio de este champú y yo lo compré y que me trabajó muy bien.
1: Sí, ¿notó la diferencia?
3: Sí, la noté. Sí, me salió mi pelo, me volvió a salir mi pelo bien. Pues, y ahora mi esposo también lo está usando. Él no creía, decía, ay, no es cierto. Digo, sí, ya lo está usando y ya no se le cae su pelo.
2: Entonces, en el caso suyo, ¿se le dejó de caer su cabello y aparte le creció cabellito nuevo con el champú de ajo Nora Ross?
3: Sí, me creció, sí me creció mi pelo.
1: ¿Y le creció más sano, más fuerte?
3: Sí, me creció sano. Pues yo desde que lo probé y todo, dije, bueno, en nombre de Dios, y sí, también me trajo muy bien.
1: Qué bueno, me alegró mucho. ¿Y empezó también a usar el Healthy Joints?
3: Sí, resveratrol.
1: ¿Qué problema tenía?
3: Pues a mí me dolían mucho mis pies, mis venas estaban muy alteradas, y me empezó, mis pies estaban como ya rojos. Y me empecé a tomarlos y se me mejoró mucho. Yo pensaba, dije, no, esto ya es también del diabetes que tengo, pero no, hubo solución.
2: ¿Usted aprovechó alguna especial, alguna promoción que teníamos en la radio donde se anunciaban el ultracirculación, el resveratrol y el Healthy Joints? ¿Y qué dijo? Ahí lo voy a probar,
3: sí, porque pues ahora sí, voy a comprar los tres, porque de uno en uno como que pues no me va a trabajar.
2: Mire, qué bien. ¿Cómo se le hicieron los precios para el resultado del producto, Anita?
3: Están bien los precios. Ay, yo quisiera que duraran más, pero pues no hay un tiempo.
1: Sí, siempre tratamos de ofrecer especiales, ¿no? Para que las personas puedan aprovechar.
2: Correcto.
3: Sí, yo cuando hay especiales es cuando compro mi champú y cuando es lo cuando uno aprovecha, pues.
1: Claro, claro.
2: Anita, así como su esposo que no creía y que estaba escéptico, pues hay muchas gentes que le van cambiando la radio y que piensan que a lo mejor pues uno arregla estas llamaditas, usted sabe, ¿no? ¿Qué le dice a esas personas que a veces no creen que puede haber un buen producto para la salud como el de nosotros?
3: Ah, pues yo les digo que sí es verdad, porque pues yo lo he probado en mí. También mi esposo cuando se bañaba dejaba mucho pelo en la tina, pero ahora ya no. O sea, le digo, mira, sí trabaja. ¿Y cómo no? Le digo, ya se te cerraron las así al lado de las sienes, ya le salió mucho pelo en medio, ya se le está acomodando su pelo.
2: ¿Lo recomienda entonces?
3: Sí, cómo no, yo lo recomiendo a todas las personas que me encuentro, me dicen, ay, tu pelo, pues lo tengo muy delgadito, pero pues ya me creció, pues de Nora Ross, le digo, háblenle y que se los traigan.
2: Qué bueno, Ana.
1: Gracias por la recomendación, Ana.
2: No se olvide de cuidarse, de seguirse cuidando, su cabellito, también su sistema circulatorio, el resveratrol para su diabetes, Healthy Joints para sus huesitos, pues uno tiene que dar mantenimiento al cuerpo y usted no se me deje, ¿eh? Adelante con su salud, Anita.
3: Sí, pues sí, gracias.
1: Gracias a usted, Ana, y también salúdeme a su esposo de mi parte.
3: Ándale, pues muchas gracias.
1: Al contrario, a usted, señora.
2: Bendiciones, gracias. Anita, gracias, saludos, bye bye. Muchas gracias, Anita, por su participación en el programa. Estamos en vivo en este programa que lleva más de 30 años, semana a semana. 1-800-554-9595. Nora Ross y sus amigos. Y ahí está la historia de la compañía. Las personas ordenan el producto, lo prueban por primera vez, le agarran confianza con uno de los productos porque le resultó, porque realmente lo que decimos aquí en la radio pues tiene un gran porcentaje de testimonio voluntario en el aspecto de que es sacado de la vida real, de la experiencia de las personas que han tenido problemas de caída de cabello por una razón, por otra. En el caso de Anita, un problema del sistema nervioso cuando la persona tiene demasiado estrés y el sueño falta,
1: ¿no?
2: El sistema nervioso se vuelve loco y ahí está la situación, la caída de cabello. Gracias a nuestro producto, el shampoo de ajo orgánico Nora Ross tuvo un final feliz, por decir así. Ahora su cabello está sano, fuerte, resistente, y ahora también descubrió la línea de las cápsulas, ultracirculación, resveratrol, el producto para los huesitos Healthy Joints. 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
2: 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Es un simple shampoo, digo simple por la manera que se usa. Se usa de la manera convencional, un masajito el cuero cabelludo, la espumita que penetre, que los aceites, el aceite de sésamo, de oliva, las vitaminas, los nutrientes, los aminoácidos y sobre todo el extracto de aceite de ajo orgánico en forma de champú, pues hagan su función. Le dura mucho para que en el transcurso de todo ese tiempo usted vaya empezando a ver resultados, que ya se le dejó de caer el cabello, que ya le empiezan a hacer de donde ya no tenía, que el cabello está más resistente, que está más bonito, que está más sano, y cada quien tiene su propia historia, pero realmente si quiere un tratamiento que funcione, que sea económico y que esté, como decimos en 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
2: Que dure mucho más, sí, ¿verdad? Sí. 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
1: Exacto, si te tiñe su pelo, quieren preservar lo que es el color, quieren tener un tratamiento de salón y que tengan los ingredientes no solamente de la fórmula original, pero también los 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la caída del cabello y promover un nacimiento de cabello nuevo.
2: Que eso realmente la base, la esencia, lo más,
1: exacto,
2: importante.
1: Sí, sí.
2: Pero qué bueno que pones al público la disponibilidad de la línea profesional para salones. ¿Así se piden ahorita la, sí, línea para salones o para que me dure más el color, el tinte, algo así?
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2: 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Nos ponemos de acuerdo, hay personas que quieren recibir en casa, recibir en trabajo, hay personas que quieren pagar en efectivo, personas que quieren
1: pagar con tarjeta,
2: money order, cheque, todos esos detalles con calma, lo platicamos, inclusive personas que dicen, esta semana no tengo los fondos, pero va a ser en dos semanas más. Aparte el especial y ustedes nos dicen cuándo lo quieren recibir.
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2: 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Vamos a hablar un poquito, familia, acerca de las cápsulas, los tratamientos tomados a base de hierbas naturales, 100% pues efectivas realmente para su propósito. Usted ha escuchado hablar de ultracirculación, escuchó a nuestra amiga Anita que hablaba cómo pues por su problema de diabetes, luego tuvo problemas para caminar y dolor en las coyunturas. Hay muchas personas que nos están escuchando que llegan a cierta edad y se empiezan a acostumbrar al dolor. Momento, diría yo. Vamos a hacer un alto en el camino y vamos a tratar de llevar la contra de una manera sana con productos 100% naturales. Si usted ya tiene dolor en las coyunturas, cansancio, llega a cierta hora del día, siente como quemazón en los pies, como que no le circulan los pies, se le hinchan sus piecitos, a lo mejor ya se acompaña de problemas con el azúcar, la glucosa, prediabetes, diabetes, pues qué caray, vamos a hacer algo, Norita. Hemos tenido tantos testimonios y al parecer esta combinación de este trío
1: sí,
2: de productos que se menciona mucho, ¿eh? Ultracirculación. ¿Quién no sufre de circulación?
1: Oh, sí.
2: Resveratrol, que me acuerdo que fuiste de las primeras compañías en el desarrollo de este antioxidante que sacan de la uva. ¿Lo pones en una fórmula única con el extracto de canela?
1: Para lo que es la diabetes. Ajá,
2: el control del azúcar. Y realmente hace maravillas, regenera la célula, la gente se siente como más joven, como más energética, el metabolismo como que empieza a funcionar y realmente pues
1: es una dosis de energía, de salud en cada cápsula.
2: Una dosis de juventud en cada cápsula,
1: exacto.
2: Resveratrol ahora es muy famoso, pero si usted nos ha escuchado de hace más de 10 años, ya teníamos este producto y es la fórmula única con el extracto de canela. Y luego lo combinamos con el Healthy Joints, hecho a base de raíces 100% naturales en cápsula para el sistema óseo, para las coyunturas.
1: Y que no tiene problemas de lo que son los huesitos, no importa la temporada. Llega uno a cierta edad que ya le duele lo que es las rodillas, todo lo que
2: ¿no? se dobla, todas las bisagras del
1: las
2: cuerpo.
1: Las manos, ya sea por artritis, por reuma, son tantos los problemas que pueden causar los huesitos que muchas veces vamos al médico, nos dan medicamentos o nos quieren dar inyecciones. Y yo he visto casos de personas que han tomado el Healthy Joints en conjunto con ultracirculación, que es la circulación de toda la sangre, y aparte lo que es el resveratrol, rejuvenece lo que es el organismo en general, y han hecho un cambio de 360 grados. Realmente ahora pueden caminar, se sienten más jóvenes, y como dicen, no lo voy a dejar, no importa, pase lo que pase.
2: A mí lo que me ha llamado mucho del resveratrol, y es muy valioso este beneficio, lo que he escuchado de muchas personas cuando dicen: me acuerdo más de las cosas,
1: sí.
2: Tengo como una agilidad mental, como que me acuerdo más de los números telefónicos.
1: Es que la sangre también va al cerebro, y el cerebro no, es muy importante porque maneja todas las extremidades, y es importante que la sangre llegue bien, no solamente al corazón, que pompee bien, los pulmones, lo que es al cerebro, y algo que siga funcionando como una máquina debe de funcionar.
2: Por eso nos sentimos que con el paso de los años empieza a decaer nuestra salud, y es ahí donde le tenemos que dar la contra con productos 100% naturales. Pero vamos realmente al meollo del asunto referente al precio. 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
0: Y más cuando pasan los años, y más cuando yo sé que soy chofer, o trabajo en la costura, o trabajo siempre parado, en una sola posición, haciendo el mismo trabajo siempre, y la circulación nos empieza a dar señales de decir: atiéndeme, y empieza el dolorcito de cabeza, y el alto colesterol, y dolor en las coyunturas, y se me hinchan las piernas.
1: Los síntomas aparecen y el cuerpo nos dice: hey, algo me está pasando.
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1: 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No.
2: Con calma y nos amanecemos, como luego dicen, ¿verdad? Bueno, sí. 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La línea 7 te quieren saludar, Norita. ¡Adelante!
1: Sí, ¿cómo? ¿Aló? ¿Con quién tengo el gusto?
4: Con Laura Valenzuela.
1: Laura, ¿cómo está el día de hoy?
4: Muy bien, bendecida, gracias a Dios.
1: Oh, qué bueno. ¿Qué le trae por el programa, Laura?
4: Pues mire, yo quería hablar sobre el producto de Nora Rose. Me ha servido de mucho. Tengo como 4 años que empecé a tomarlo. Mi esposo estaba enfermo, ¿verdad? Y pues yo no tenía fuerzas porque él tenía demencia. Y pues yo empecé a escuchar el anuncio de Nora Rose.
1: Sí.
4: Entonces dije yo, oh, ¿será de verdad? ¿Será mentira? Pero pues voy a probarlo a ver qué pasa, ¿verdad?
1: ¿Y de cuál me está hablando, Laura?
4: Ultracirculación, Healthy Joints y Resveratrol.
1: ¿Los tres?
4: Los tres, el paquete. Yo padezco de artritis deformativo. Yo no podía caminar. Empecé a tener movimiento con... la primera que probé fue la ultracirculación. Los tomé y ¡wow! A la semana, no le miento, yo ya caminaba, yo ya tenía movimiento. Dije, oh, Señor, eres grande, Dios. Primero tú y luego la señora Nora Rose.
1: Gracias. Gracias por confiar, Laura.
4: De hecho, no tenía mucha confianza porque he escuchado muchos anuncios, ¿verdad? Y ha habido muchas personas que son charlatanes y todo. Y ya me ha tocado escuchar, pero dije yo voy a probarlos. Nada me va a quitar en comprarlos. Y empecé hace 4 años exactamente y no los he dejado de tomar porque me he sentido mucho mejor, camino mucho mejor. Yo no caminaba ni siquiera una milla, camino 5 millas al día.
1: Mire usted, wow.
2: 5 millas al día.
4: A la semana se me quitó el asma.
2: Oiga, para quien nos acaba de sintonizar ahora, ¿nos puede repetir una vez más los productos que está tomando, por favor?
4: Sí, con mucho gusto. Healthy Joints.
2: Muy bien, para los huesitos.
4: Ultracirculación.
2: Muy bien.
4: Y el resveratrol.
2: Es el paquete que usted agarró, entonces lo debe haber agarrado en especial, me imagino.
4: Claro que sí, yo escuchaba, siempre escucho los programas de la doctora Nora Rose, digo, yo lo voy a escuchar temprano y yo lo voy a escuchar.
1: Gracias, señora Laura, y gracias por confiar realmente en los productos.
4: Y pues ya empiezo a tomar todos los productos, encargo también mi champús porque tenía el pelo horrible, ahorita está sedosito.
1: Qué bueno.
4: Muy bonito cabello tengo.
1: Uno empieza a confiar en algunos productos y después, ¿no? Como que confía más en los demás productos.
2: En la compañía en general. Por algo llevamos pues ya más de 30 años, gracias a ustedes, que nos dan la oportunidad de encargar por primera vez y ya después de ahí el producto hace el trabajo solo. Gracias de veras por su llamada. Sígase manteniendo bien. Nos dio mucho gusto hablar con usted. Gracias.
4: Dios los bendiga.
1: Igualmente para usted.
2: Este es el programa Nora Ross y sus amigos. Gracias, Laurita. Nos da mucho gusto. Gracias por su testimonio real, voluntario. Gracias por aguardarnos por ahí en la línea telefónica y contarnos su bella historia. 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Me gusta, Norita, que hacer el programa contigo es sencillo porque se habla con la verdad, se habla con la honestidad. Y los beneficios de los productos, más que nosotros decirlos y estar estudiando que para qué sirve un producto, para otro,
1: sí. Uh-huh.
2: Las personas lo dicen a su modo, a su manera, de la manera que ellos lo expresan, es la por vida, la experiencia propia.
1: La vida real.
2: Norita no podía caminar, Norita mire que me dolía aquí, Norita que no tenía energía, Norita que mire que no me podía levantar de la cama y ahora hasta 5 millas estoy caminando.
1: Sí.
2: Pero ella lo dijo.
1: Es increíble. No parece, pero sí se ha estudiado cada hierba que va dentro de cada cápsula, la combinación que tienen, la sinergia entre las hierbas, lo que pueden hacer, lo que causan, lo que producen. Entonces, imagínate, si son 3 tratamientos que está tomando, lo que va dentro de ultracirculación, lo que va dentro del resveratrol, lo que va dentro de Healthy Joints, es una potencia, es como digo, una bomba. Porque correcto, realmente hace lo que deben de hacer la función y cuando se toma todo junto es una combinación perfecta, no solamente para todo el organismo, pero también cada una va dirigida a la parte del organismo donde más se necesita.
2: Exactamente, si a veces mucha gente tiene confianza en un simple té y lo digo con mucho respeto, no porque la palabra simple quiere decir que no funcione, pero algunas hojitas hervidas en agua y aún no siente efecto.
1: Exacto, sí.
2: Ahora imagínate cuando tienes 14 extractos de hierbas estudiados, por ejemplo, en el caso de ultracirculación, por cardiólogos, sí, por gente, por doctores, que realmente están ahí estudiando las cantidades necesarias, las combinaciones necesarias, en la dosis necesaria, pues realmente por eso los productos tienen 20 años, 25 años en la compañía.
1: Y tardamos, como te das cuenta, tardamos mucho en sacar un producto nuevo, pero prefiero porque se hacen a conciencia, ¿no?
2: Correcto.
1: Los médicos que trabajan con nosotros, pero también me gusta que el suplemento realmente haga lo que tenga que hacer, solucionarle el problema a la persona.
2: Y es que realmente la mayoría de los testimonios no solamente nos dicen, me ayudó un poco, no, me ayudó al principio, después me ayudó más y ahora estoy muy bien.
1: Y lo siguen tomando.
2: Y lo sigo tomando. Sí. O se me dejó de caer el cabello en el caso del shampoo de ajo y ahora tengo cabello nuevo y ahora está resistente mi cabello y ahora está sano mi cabello. O sea, esa es la gran satisfacción de la compañía. Por eso estamos semana a semana en estos más de 30 años. Compañías vienen, compañías van. A veces se pone de moda ciertos productos, ciertos ingredientes y salen el montón de compañías anunciando ciertos productos que ustedes ya se han de acordar que ya no están más. Y decían tantas cosas y prometían tantas cosas. Aquí no decimos cosas que no. Hay una base.
1: Entre la naturaleza y la ciencia. Es la mezcla perfecta. Todos sabemos que las hierbitas trabajan, pero no sabemos cuáles combinar con cuáles. Y eso es lo que hacemos
2: nosotros.
1: ¿Y en qué dosis?
2: ¿Y en qué densidad? ¿En qué extracto? Exactamente. Exacto, sí. 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
1: Inclusive no hay que estar presentando síntomas para tomar Ultracirculación para que se alivien, pero también prevenir lo que es el problema de circulación. Ultracirculación tiene que ver con todo lo que es la sangre. En la sangre puede haber colesterol, puede haber presión alta, puede haber azúcar en la sangre. Uh-huh. La persona puede tener molestias cuando no circula bien el organismo en lo que es la parte del hígado, los riñones, que son los que se encargan en tonificar la sangre. Problemas de hormigueo, lo que es en las manos, en la punta de los dedos. Ese tipo de sensación de que se me duerme, entumecimiento en la planta de los pies o las piernas, las rodillas, todo tiene que ver con la circulación. Se refleja en las partes inferiores, lo que son los miembros, ¿no? Las piernas, los pies, las manos, los brazos se duermen, muchas veces hay calambres, venas varicosas que se presentan, que primero salen como venitas, ¿no? Como si fueran ramitas. Y después
2: brotan
1: bastante. Entonces, cuando ya tenemos síntomas de estos que el cuerpo presenta, es el momento de tomar Ultracirculación. Cuando no los tenemos,
5: hay que prevenir
1: porque van a pasar. Entonces, si hay un producto que puede hacer todos estos beneficios y no solamente prevenir estos síntomas, pero también a la vez, cuando ya los tenemos, revertirlos, es el momento de aprovechar por solamente $28.95 al agregarlo a otro producto. Realmente no hay excusa para decir no puedo.
2: Y no lo está obteniendo de una compañía que sale en este fin de semana y ya no la vuelve a escuchar. Llevamos 26 años, imagínese. Semana a semana, primeramente Dios, la próxima semana nos vuelve a escuchar con otras especiales, hablando de otros productos de la compañía, ahí, con la creadora de los productos, Nora Ross, ni un portavoz, ni otra persona, no. Nora Ross, desde el primer programa hasta ahora. Eso habla mucho, Nora, de tu honestidad, de la integridad de la compañía, de la política de la compañía, y sobre todo tengo entendido que desde el programa 1 hasta este programa siempre se ha dicho el precio de cada producto en el aire. Sí. Nada escondido.
1: No, esa fue la misión de un principio. Todos los tratamientos que tenemos en cápsulas están diseñados realmente a conciencia, con doctores de la compañía. Realmente no hay excusa para decir no puedo.
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0: 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Adelante, Nora, la línea 2, por favor.
1: Sí, cómo no. ¿Aló? ¿Con quién tengo el gusto?
6: Con la señora Esther Venegas.
1: ¿Cómo está, señora?
6: Estoy muy bien, gracias a sus hierbas.
1: ¿De cuál en especial?
6: Mire, en especial yo tengo ya aproximadamente, no recuerdo exactamente la fecha, pero yo creo como de 3 a 4 años tomando el ultracirculación y el resveratrol.
1: Oh, ¿los dos juntos?
6: Los dos juntos, porque me dolían mucho mis piernas, casi no podía caminar, y gracias a Dios, mire, muy bien.
1: ¿Sí?
6: Hace como un año empecé también con una molestia de una rodilla que me molestaba mucho. Empecé a tomar el Joint.
1: Oh, el Healthy Joint, sí.
6: Este yo, y mire, ya no tomo ni siquiera pastillas para el dolor.
1: Ay, qué bueno, qué bueno, me alegro mucho, me alegro mucho.
6: Ya. Haga de cuenta que soy una joven con mis piernas.
1: Es que sí, uno, cuando no parece, ¿no? Pero como que la edad se le viene a uno encima cuando tiene los dolores. Se siente uno ya viejo, como que no puede hacer esto, no puede hacer lo otro.
6: Gracias a Dios tengo mucha vitalidad en mis piernas. Y estoy muy agradecida por eso.
0: Señor Esther Venegas, para quienes nos acaban de sintonizar ahora, entonces, ¿cuáles son los 3 productos que está tomando, Esther?
6: Lo que estoy tomando es el Ultra Circulación, el Resveratrol y el Healthy Joints para las rodillas, para los huesos.
1: Cuando empezó a tomar Ultra Circulación y Resveratrol, ¿cuál era el problema que tenía en sus piernas?
6: Me dolían mucho, mucho mis piernas. Me inflamaban y luego como así se me brotaban las venas.
1: Oh, las venas varicosas, sí.
6: Sí, y ahora ya no, hasta se me desaparecieron. Uh-huh. Tengo muy suave mi piel, no tengo nada de moretes ni nada, absolutamente.
1: Sí, por la buena circulación, eso es importante, sí.
0: ¿Y se siente con más ganas usted entonces en el día?
6: Claro, yo trabajo parada. Trabajo, voy a cumplir 67 años, soy el primero de diciembre.
1: No, felicidades, bueno.
6: Ajá.
1: Como dicen, happy birthday.
6: Trabajo muy bien, mis 8, 9 horas, hasta 10.
1: ¿Y parada?
6: Y parada. Una sola pastilla para el dolor no se la tomo porque no me duele nada.
1: Mire, qué bien, gracias a Dios, sí.
6: Ni las rodillas, nada, absolutamente.
0: Y entonces en eso quedamos, Resveratrol, Ultra Circulación y Healthy Joints.
6: Así es.
0: Perfecto, pues adelante, ánimo,
1: gracias.
0: Que haya mucha salud y gracias por ayudarnos con esta conversación para que más personas pues se animen y le digan sí a la vida y no al dolor, ¿sale?
6: Así está bien. Muchas gracias.
1: A usted, Esther, gracias y saludos a la familia. Gracias, señora. Bye, bye.
0: Alegría, familia, escucha usted el programa Nora Ross y sus amigos. Tenemos 26 años, gracias al Señor, gracias a Dios, transmitiendo este programa semana a semana con mucho cariño para ustedes. Gracias, Esthercita, por su historia tan interesante, llena de alegría, de energía, de vitalidad, de vigor. Gracias, Esther.
2: 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Y ahí está la historia de la compañía, las personas... ordenan el producto, lo prueban por primera vez, le agarran confianza con uno de los productos porque le resultó, porque realmente lo que decimos aquí en la radio, pues tiene un gran porcentaje de testimonio voluntario en el aspecto de que es sacado de la vida real, de la experiencia de las personas que han tenido problemas de caída de cabello por una razón, por otra. En el caso de Anita, un problema del sistema nervioso cuando la persona tiene demasiado estrés y el sueño ¿y falta no? Y sí, el sistema nervioso se vuelve loco y ahí está la situación, la caída de cabello. 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
2: 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Y muy sencillo de usar el tratamiento, que lleva más de 30 años en el mercado. 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Le dura mucho para que en el transcurso de todo ese tiempo usted vaya empezando a ver resultados, que ya se le dejó de caer el cabello, que ya le empiezan a hacer de donde ya no tenía, que el cabello está más resistente, que está más bonito, que está más sano, y cada quien tiene su propia historia. 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
1: Exacto. Si te tiñe su pelo, quieren preservar lo que es el color, quieren tener un tratamiento de salón y que tengan los ingredientes no solamente de la fórmula original, pero también los ingredientes 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
2: Que eso realmente la base, la esencia, lo más
1: exacto,
2: importante.
1: Sí, sí.
2: Pero qué bueno que pones al público la disponibilidad de la línea profesional para salones. ¿Así se piden ahorita la
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2: 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Vamos a hablar un poquito, familia, acerca de las cápsulas, los tratamientos tomados a base de hierbas naturales, 100% pues efectivas realmente para su propósito. Usted ha escuchado hablar de ultracirculación, escuchó a nuestra amiga Anita que hablaba cómo pues por su problema de diabetes, luego tuvo problemas para caminar y dolor en las coyunturas. Hay muchas personas que nos están escuchando que llegan a cierta edad y se empiezan a acostumbrar al dolor. Momento, diría yo. Vamos a hacer un alto en el camino y vamos a tratar de llevar la contra de una manera sana con productos 100% naturales. Si usted ya tiene dolor en las coyunturas, cansancio, llega a cierta hora del día, siente como quemazón en los pies, como que no le circulan los pies, se le hinchan sus piecitos, a lo mejor ya se acompaña de problemas con el azúcar, la glucosa, prediabetes, diabetes, pues qué caray, vamos a hacer algo, Norita. Hemos tenido tantos testimonios y al parecer esta combinación de este trío
1: sí,
2: de productos que se menciona mucho, ultracirculación. ¿Quién no sufre de circulación?
1: Oh, sí.
2: Resveratrol, que me acuerdo que fuiste de las primeras compañías en el desarrollo de este antioxidante que sacan de la uva. ¿Lo pones en una fórmula única con el extracto de canela?
1: Para lo que es la diabetes. Ajá, sí.
2: Control del azúcar. Y realmente hace maravillas, regenera la célula, la gente se siente como más joven, como más energética, el metabolismo como que empieza a funcionar y realmente pues
1: es una dosis de energía, de salud en cada cápsula.
2: Una dosis de juventud en cada cápsula,
1: exacto.
2: Resveratrol ahora es muy famoso, pero si usted nos ha escuchado de hace más de 10 años, ya teníamos este producto y es la fórmula única con el extracto de canela. Y luego lo combinamos con el Healthy Joints, hecho a base de raíces 100% naturales en cápsula para el sistema óseo, para las coyunturas.
1: Y que no tiene problemas de lo que son los huesitos. No importa la temporada, Llega uno a cierta edad que ya le duele, sí, lo que es las rodillas, todo lo que...
2: Todo lo que no, se dobla, todas, sí, las bisagras del
1: las
2: cuerpo.
1: Las manos, ya sea por artritis, por reuma, son tantos los problemas que pueden causar los huesitos que muchas veces vamos al médico, nos dan medicamentos o nos quieren dar inyecciones. Y yo he visto casos de personas que han tomado el Healthy Joints en conjunto con ultracirculación, que es la circulación de toda la sangre, y aparte lo que es el resveratrol, rejuvenece lo que es el organismo en general y han hecho un cambio de 360 grados. Realmente ahora pueden caminar, se sienten más jóvenes y, como dicen, no lo voy a dejar, no importa, pase lo que pase.
2: A mí lo que me ha llamado mucho del resveratrol, y es muy valioso este beneficio, lo que he escuchado de muchas personas cuando dicen: me acuerdo más de las cosas,
1: sí,
2: tengo como una agilidad mental, como que me acuerdo más de los números telefónicos.
1: Es que la sangre también va al cerebro, y el cerebro no, es muy importante porque maneja todas las extremidades, y es importante que la sangre llegue bien, no solamente al corazón, que pompee bien, los pulmones, lo que es al cerebro, y algo que siga funcionando como una máquina debe de funcionar.
2: Por eso nos sentimos que con el paso de los años empieza a decaer nuestra salud, y es ahí donde le tenemos que dar la contra con productos 100% naturales. Pero vamos realmente al meollo del asunto referente al precio. 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
0: Y más cuando pasan los años, y más cuando yo sé que soy chofer, o trabajo en la costura, o trabajo siempre parado, en una sola posición, haciendo el mismo trabajo siempre, y la circulación nos empieza a dar señales de decir: atiéndeme, y empieza el dolorcito de cabeza, y el alto colesterol, y dolor en las coyunturas, y se me hinchan las piernas.
1: Los síntomas aparecen y el cuerpo nos dice: hey, algo me está pasando.
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2: Con calma y nos amanecemos, como luego dicen, ¿verdad? 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La línea 7 te quieren saludar, Norita. ¡Adelante!
1: Sí, ¿cómo? ¿Aló? ¿Con quién tengo el gusto?
4: Con Laura Valenzuela.
1: Laura, ¿cómo está el día de hoy?
4: Muy bien, bendecida, gracias a Dios.
1: Oh, qué bueno. ¿Qué le trae por el programa, Laura?
4: Pues mire, yo quería hablar sobre el producto de Nora Rose. Me ha servido de mucho. Tengo como 4 años que empecé a tomarlo. Mi esposo estaba enfermo, ¿verdad? Y pues yo no tenía fuerzas porque él tenía demencia. Y pues yo empecé a escuchar el anuncio de Nora Rose.
1: Sí.
4: Entonces dije yo, oh, ¿será de verdad? ¿Será mentira? Pero pues voy a probarlo a ver qué pasa, ¿verdad?
1: ¿Y de cuál me está hablando, Laura?
4: Ultracirculación, Healthy Joints y Resveratrol.
1: Oh, los tres.
4: Los tres, el paquete. Yo padezco de artritis deformativo. Yo no podía caminar. Empecé a tener movimiento con... la primera que probé fue la ultracirculación. Los tomé y ¡wow! A la semana, no le miento, yo ya caminaba, yo ya tenía movimiento. Dije, oh, Señor, eres grande, Dios. Primero tú.

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1: Digo, yo lo voy a escuchar temprano y yo lo voy a escuchar.
2: Gracias, señora Laura, y gracias por confiar realmente en los productos.
1: Y pues ya empiezo a tomar todos los productos. Encargo también mi champú porque tenía el pelo horrible, ahorita está sedosito.
2: Qué bueno.
1: Muy bonito cabello tengo.
2: Uno empieza a confiar en algunos productos y después, ¿no? Como que confía más en los demás productos.
3: En la compañía en general. Por algo llevamos pues ya más de 30 años gracias a ustedes que nos dan la oportunidad de encargar por primera vez y ya después de ahí el producto hace el trabajo solo. Gracias de veras por su llamada. Sígase manteniendo bien. Nos dio mucho gusto hablar con usted. Gracias.
1: Dios los bendiga.
2: Igualmente para usted.
3: Este es el programa Nora Ross y sus amigos. Gracias, Laurita. Nos da mucho gusto. Gracias por su testimonio real, voluntario. Gracias por guardarnos por ahí en la línea telefónica y contarnos su bella historia. 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Me gusta, Norita, que hacer el programa contigo es sencillo porque se habla con la verdad, se habla con la honestidad. Y los beneficios de los productos, más que nosotros decirlos y estar estudiando que para qué sirve un producto, para otro,
2: sí. Uh-huh.
3: Las personas lo dicen a su modo, a su manera, de la manera que ellos lo expresan, es la por vida, la experiencia propia.
2: La vida real.
3: Norita no podía caminar, Norita mire que me dolía aquí, Norita que no tenía energía, Norita que mire que no me podía levantar de la cama y ahora hasta 5 millas estoy caminando.
2: Sí.
3: Pero ella lo dijo.
2: Es increíble. No parece, pero sí se ha estudiado cada hierba que va dentro de cada cápsula, la combinación que tienen, la sinergia entre las hierbas, lo que pueden hacer, lo que causan, lo que producen. Entonces, imagínate, si son 3 tratamientos que está tomando, lo que va dentro de ultracirculación, lo que va dentro del resveratrol, lo que va dentro de Healthy Joints, es una potencia, es como digo, una bomba.
3: Correcto.
2: Porque realmente hace lo que deben de hacer la función y cuando se toma todo junto es una combinación perfecta, no solamente para todo el organismo, pero también cada una va dirigida a la parte del organismo donde más se necesita.
3: Exactamente, si a veces mucha gente tiene confianza en un simple té y lo digo con mucho respeto, no porque la palabra simple quiere decir que no funcione, pero algunas hojitas hervidas en agua y aún no siente efecto.
2: Exacto, sí.
3: Ahora imagínate cuando tienes 14 extractos de hierbas estudiados, por ejemplo, en el caso de ultracirculación, por cardiólogos, por gente, por doctores, que realmente están ahí estudiando las cantidades necesarias, las combinaciones necesarias, en la dosis necesaria, pues realmente por eso los productos tienen 20 años, 25 años en la compañía.
2: Y tardamos, como te das cuenta, tardamos mucho en sacar un producto nuevo, pero prefiero porque se hacen a conciencia, ¿no?
3: Correcto.
2: Tanto los médicos que trabajan con nosotros, pero también me gusta que el suplemento realmente haga lo que tenga que hacer, solucionarle el problema a la persona.
3: Y es que realmente la mayoría de los testimonios no solamente nos dicen me ayudó un poco, no, me ayudó al principio, después me ayudó más y ahora estoy muy bien.
2: Y lo siguen tomando.
3: Y lo sigo tomando.
2: Sí.
3: O se me dejó de caer el cabello en el caso del shampoo de ajo y ahora tengo cabello nuevo y ahora está resistente mi cabello y ahora está sano mi cabello. O sea, esa es la gran satisfacción de la compañía. Por eso estamos semana a semana en estos más de 30 años. Compañías vienen, compañías van. A veces se pone de moda ciertos productos, ciertos ingredientes y salen el montón de compañías anunciando ciertos productos que ustedes ya se han de acordar que ya no están más. Y decían tantas cosas y prometían tantas cosas. Aquí no decimos cosas que no. Hay una base
2: entre la naturaleza y la ciencia. Es la mezcla perfecta. Todos sabemos que las hierbitas trabajan, pero no sabemos

0: sabemos cuáles combinar con cuáles. Y eso es lo que hacemos nosotros.
1: ¿Y en qué densidad, en qué extracto? Exactamente. Exacto, sí. 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
0: Inclusive no hay que estar presentando síntomas para tomar ultracirculación para que se alivien, pero también prevenir lo que es el problema de circulación. Ultracirculación tiene que ver con todo lo que es la sangre. En la sangre puede haber colesterol, puede haber presión alta, puede haber azúcar en la sangre. La persona puede tener molestias cuando no circula bien el organismo en lo que es la parte del hígado, los riñones, que son los que se encargan en tonificar la sangre. Problemas de hormigueo, lo que es en las manos, en la punta de los dedos, ese tipo de sensación de que se me duerme, entumecimiento en la planta de los pies o las piernas, las rodillas. Todo tiene que ver con la circulación. Se refleja en las partes inferiores, lo que son los miembros, ¿no? Las piernas, los pies, las manos, los brazos se duermen. Muchas veces hay calambres, venas varicosas que se presentan, que primero salen como venitas, ¿no? Como si fueran ramitas, y después son...
2: Brotan
0: bastante. Entonces, cuando ya tenemos síntomas de estos que el cuerpo presenta, es el momento de tomar ultracirculación. Cuando no los tenemos...
2: Hay que prevenir.
0: Hay que prevenir porque van a pasar. Entonces... si hay un producto que puede hacer todos estos beneficios y no solamente prevenir estos síntomas, pero también a la vez, cuando ya los tenemos, revertirlos, es el momento de aprovechar por solamente $28.95 centavos al agregarlo a otro producto. Realmente no hay excusa para decir no puedo.
2: Y no lo está obteniendo de una compañía que sale en este fin de semana y ya no la vuelve a escuchar. Llevamos 26 años, imagínese. Semana a semana, primeramente Dios, la próxima semana nos vuelve a escuchar con otras especiales, hablando de otros productos de la compañía. Ahí, o la creadora de los productos, Nora Ross, ni un portavoz, ni otra persona, no. Nora Ross, desde el primer programa hasta ahora. Eso habla mucho, Nora, de tu honestidad, de la integridad de la compañía, de la política de la compañía. Y sobre todo, tengo entendido que desde el programa 1 hasta este programa siempre se ha dicho el precio de cada producto en el aire. Sí. Nada escondido.
0: No, esa fue la misión de un principio. Todos los tratamientos que tenemos en cápsulas están diseñados realmente a conciencia, con doctores de la compañía. Realmente no hay excusa para decir no puedo.
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1: 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Adelante, Nora, la línea 2, por favor.
0: Sí, cómo no. ¿Aló? ¿Con quién tengo el gusto?
4: Hola, señora Esther Venegas.
0: ¿Cómo está, señora?
4: Estoy muy bien, gracias a sus hierbas.
0: ¿De cuál en especial?
4: Mire, en especial yo tengo ya aproximadamente, no recuerdo exactamente la fecha, pero yo creo como de 3 a 4 años tomando el ultracirculación y el resveratrol.
0: Oh, ¿los dos juntos?
4: Los dos juntos, porque me dolían mucho mis piernas, casi no podía caminar, y gracias a Dios, mire, muy bien.
0: ¿Sí?
4: Hace como un año empecé también con una molestia de una rodilla que me molestaba mucho. Empecé a tomar el Jolt.
0: Oh, el Healthy Joint, sí.
4: Este yo, y mire, ya no tomo ni siquiera pastillas para el dolor.
0: Ay, qué bueno, qué sí, bueno, ya. me alegro mucho.
4: Ya. Haga de cuenta que soy una joven con mis piernas.
0: Es que sí, uno, cuando no parece, ¿no? Pero como que la edad se le viene a uno encima cuando tiene los dolores. Se siente uno ya viejo, como que no puede hacer esto, no puede hacer lo otro.
4: Gracias a Dios tengo mucha vitalidad en mis piernas. Y estoy muy agradecida por eso.
1: Señora Esther Venegas, para quienes nos acaban de sintonizar ahora, entonces, ¿cuáles son los 3 productos que está tomando, Esther?
4: Los que estoy tomando es el Ultra Circulación, el Resveratrol y el Healthy Joints para las rodillas, para los huesos.
0: Cuando empezó a tomar ultracirculación y resveratrol, ¿cuál era el problema que tenía en sus piernas?
4: Me dolían mucho, mucho mis piernas. Me inflamaban y luego como así se me brotaban las venas.
0: Oh, las venas varicosas, sí.
4: Sí, y ahora ya no, hasta se me desaparecieron. Tengo muy suave mi piel, no tengo nada de moretes ni nada, absolutamente.
0: Sí, por la buena circulación, eso es importante, sí.
1: ¿Y se siente con más ganas usted entonces en el día?
4: Claro, yo trabajo parada, yo todavía trabajo parada. Trabajo, voy a cumplir 67 años, soy el primero de diciembre.
0: No, felicidades, bueno.
4: Ajá.
0: Como dicen, happy
4: trabajo
0: birthday.
4: Trabajo muy bien, mis 8, 9 horas, hasta 10.
0: ¿Y parada?
4: Y parada. Una sola pastilla para el dolor no se la tomo porque no me duele nada.
0: Mire, qué bien, gracias a Dios, sí.
4: Ni las rodillas, nada, absolutamente.
1: Y entonces en eso quedamos, resveratrol, ultracirculación y Healthy Joints.
4: Así es.
1: Perfecto, pues adelante, ánimo,
0: gracias.
1: Que haya mucha salud y gracias por ayudarnos con esta conversación para que más personas pues se animen y le digan sí a la vida y no al dolor, ¿sale?
4: Así está bien, muchas gracias.
0: A usted, Esther, gracias y saludos a la familia. Gracias, señora. Bye, bye.
1: 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Nos despedimos, ¿no? El tiempo
0: ya
1: se nos vino
0: bueno
1: encima. ¿Qué hacemos con las llamadas que están repiqueteando y la gente se quiere anotar? ¿Qué pudiéramos hacer, mi querida Nora?
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2: Dios
0: quiere.
2: Y nos escuchamos primeramente Dios. 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
0: Gracias a ti. Nos escuchamos la próxima semana.
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1: 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Doctor, qué gusto de tenerlo por acá. Bienvenido a este programa de mucha información.
2: Muchas gracias por la invitación, Alberto. Gracias por la oportunidad de estar nuevamente con todos ustedes. Siempre es un placer poder compartir información que pueda marcar una diferencia real en la vida de nuestros queridos hermanos oyentes. Y efectivamente, hoy venimos con noticias muy importantes, Alberto. Después de años de trabajos, investigación y experiencia ayudando a miles de personas, nuestro tratamiento de células madre en cápsulas ha dado un paso enorme hacia adelante. Nuestros especialistas han desarrollado una nueva generación de células madre mucho más potentes, más activas y con una capacidad superior de apoyo y regeneración para el organismo. Hoy estamos presentando, Alberto, un tipo de células madre más potente, más avanzadas, con mayor efecto en cuanto a la reproducción de células madre dentro del organismo. Esto, Alberto, es lo último en medicina natural y solo lo va a encontrar acá, con los únicos especialistas en células madre en cápsulas. Quiero que presten mucha atención las personas que sufren de diabetes, artritis, artrosis, osteoporosis, colesterol elevado, gastritis, problemas digestivos, metabolismo lento, fatiga constante, problemas de próstata en los hombres o síntomas de menopausia en las mujeres, ¿no? Todo lo que son bochornos, todo eso que afecta a las mujeres también. Quédese que viene un buen programa cargado de información, porque muchas veces las personas pasan años probando de todo, medicamentos, remedios, tratamientos costosos, y aún así siguen sintiéndose igual. Por eso hoy queremos hablarles de una alternativa diferente, moderna y natural. Es algo muy importante que tienen que saber, que no me canso de repetir, es que esto no es un simple suplemento natural. 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
1: Es una de las preguntas que con mayor frecuencia me hacen todos nuestros oyentes desde hace ya varios años que tenemos acá en la radio. Cuando una persona empieza a tomar las células madre en cápsulas, estas estimulan la activación y a su vez la expansión de células madre propias del cuerpo a través del torrente sanguíneo y la médula ósea. De esta manera, las células madre llegan a los órganos y tejidos que más lo necesiten, que más lo requieran. Además, muchas de las células madre del cuerpo se encuentran deterioradas ya por la edad, por enfermedades o el uso prolongado de medicamentos convencionales, que la mayoría de las personas lamentablemente suelen tomar en un transcurso del tiempo. Este tratamiento ayuda a reemplazar esas células madre deterioradas por células madres nuevas, iniciando un proceso de reconstrucción progresiva en las zonas afectadas del organismo. Por eso, a quien las consume, vemos mejoras en los huesos, en el páncreas para el tema de la diabetes, en todo el aparato y sistema digestivo, en el hígado, mejoras en la circulación sanguínea e incluso en el corazón. Las células madre son un proceso natural de total regeneración celular.
2: 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Sabemos de que ese es el momento de que tomen la iniciativa para prevenir, combatir y proteger a nuestro cuerpo de enfermedades. Y las células madre podrían ayudarle con estos problemas, con estos síntomas que está atravesando. ¿Cuál es el especial que tenemos para las personas que nos están escuchando en este preciso momento, doctor?
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2: 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Hay otras enfermedades de las cuales usted también puede prevenir y puede combatir y puede proteger a su cuerpo. En un ratito más vamos a hablar de estos otros problemas de salud que se presentan y que usted seguramente a lo mejor los está experimentando. Los síntomas están presentes y es por eso que el naturópata Jesús Martínez nos va a hablar de otros beneficios que nos dan las células madre en cápsulas. Hoy en día usted quizás esté trabajando demasiado. Probablemente usted no coma a sus horas. Probablemente esos problemas estomacales, esos problemas digestivos, esos dolores de huesos en las articulaciones, problemas de artritis, ya están presentes. Y muchas de las veces nosotros no tomamos cartas en el asunto. Muchas de las veces el estar experimentando síntomas en nuestro organismo completamente diferentes, pues debemos de tomar en cuenta de que existe una solución. 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
1: 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Vamos a platicar, doctor, de lo que pues todo mundo le teme. La diabetes o el cuadro de prediabetes. Sabemos que es una enfermedad, doctor, que está causando mucho mal a mucha comunidad latina hispana. ¿Qué nos aconseja o qué les aconseja a todas esas personas diabéticas o prediabéticas, doctor?
2: Mire, la diabetes es una de las enfermedades más agresivas y silenciosas que existe hoy en día. Afectan a millones de personas, muchas veces sin síntomas claros al principio. Esta enfermedad se origina por el mal funcionamiento del páncreas. Cuando el páncreas deja de funcionar, se descontrola el nivel de azúcar en la sangre, el páncreas deja de producir insulina, provocando de esta manera desastres total en todo lo que es la circulación sanguínea, en el funcionamiento de demás órganos, se descontrola el azúcar en la sangre, ¿no? Todo este problema pasa cuando el páncreas deja de funcionar. Esto es la llamada diabetes. Las células madre en cápsulas ayudan a regenerar las zonas afectadas del páncreas, permitiendo que recupere parte de su función natural. En corto tiempo, muchos de nuestros pacientes comienzan a notar una mejoría en sus niveles de azúcar, en su energía y en su circulación sanguínea. 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
1: El original, el único que ha venido usted escuchando por mucho tiempo aquí en estos programas del naturópata Jesús Martínez. Muy importante los puntos que tocó el naturópata Jesús Martínez, porque muchas de las veces no tomamos en cuenta los síntomas que venimos ya experimentando o se vienen experimentando en este caso personas que probablemente tienen mucha sed. Probablemente se le reseca la boca durante la noche, probablemente cuando comen algo dulce o toman algo dulce comienzan a sentir esos tipos de mareos y todo comienza, como lo dice el naturópata Jesús Martínez, por un problema de prediabetes. Síntomas que usted debe de considerar, las células madre en cápsulas podrían ayudarle con los problemas de prediabetes o de diabetes. 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Enfocamos aquí en los problemas de las personas que tienen el diabetes o que son prediabéticos. Vamos a regresar en un ratito con más información con el naturópata Jesús Martínez, que tiene para ustedes pues la oportunidad de platicarnos de todos los beneficios de tantas cientos de personas que están contentos, satisfechos con los resultados que están obteniendo de las células madre en cápsulas. 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
2: Sí, lamentablemente esta es otra enfermedad que agrava mucho la situación de nuestros hermanos oyentes. 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
1: Así es. Y recuerde, si usted los acaba de sintonizar, el naturópata Jesús Martínez acaba de

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2: Interesante. 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
4: Hola amigos, ¿cómo estamos? Qué placer saludarles. Soy Armando Aguayo y esto es Acción LAFC. Mire que si tenemos mucho de qué platicar, voy a platicarles, y valga la redundancia, de los tres partidos que lleva jugando el conjunto angelino. Ugh, han sido dolorosos. Han sido... nos han dejado noqueados, nos han dejado fuera de lugar, y yo creo que deberíamos estar pues un poquito más quitados, no quitados de la pena, pero sí no estar hasta exagerando de lo que está pasando con el cuadro de Los Ángeles FC. Hoy te lo voy a decir porque vamos a hablar del partido, de los dos partidos que se jugó a media semana ante San Luis. Hace apenas 2-3 días, el domingo pasado, enfrentaron al equipo de Houston, y hay una estadística que quisiera compartirla con ustedes. Hay mucho aficionado angelino, hay mucha gente que se pregunta qué está pasando con el equipo, está en una mala racha, etcétera, etcétera, perdiendo, sí, no han podido estar en la senda de las victorias, están perdiendo partidos importantes que pudieron haber sido ganables, pero yo pienso... ¿verdad? Que quizás lo que más le ha afectado al cuadro angelino es el cansancio. Eso es a cualquier equipo que está jugando dos partidos por semana. Y estamos hablando de casi 2 meses completos, constantemente jugando dos partidos. Y párele de contar, porque todavía se viene más adelante. Pero lo peor ya pasó. Y no entiendo por qué la gente se molesta. Algunos se molestan, como la 3252, uno de ellos. Están enojados porque perdieron este equipo en Toluca. Llegaron al partido ante el equipo de Houston. Fueron vapuleados 4-1 la semana pasada. Y se enojaron por ello. Pero la estadística que yo tengo, déjenme decirles. En el 2025... a la misma fecha, desde que arrancó el torneo el año pasado, llegaron hasta el 18 de mayo, escúchenlo bien, con 21 partidos jugados, 21, el año pasado, porque también participaron en la Conca Champions, también estuvieron en la Liga, que arrancó también a todo vapor, y empujándolos, porque iban a tener un partido importante que iba a ser ante el América para irse al Mundial de Clubes. Contando ese partido y el amistoso también con el América, bueno, el año pasado jugaron 21 partidos desde que arrancó el año 2025 al 18 de mayo. El récord que tiene de esos 21 partidos el cuadro de Los Ángeles FC es de 10 victorias, 4 empates y 7 derrotas. Eso fue el año pasado. ¿Ok? 2025. Este año también arrancó con la misma intensidad. Todavía faltan 3 días para que sea 18. Pero sin contar el partido de este fin de semana que viene ante Nashville, el récord sería de 23 partidos. Hasta el miércoles pasado ante San Luis, fueron 22 partidos. Y ahí les va el récord de estos 22 partidos. 10 victorias, 4 empates y 8 derrotas. O sea, un partido más, pero, y lo ha perdido más. La diferencia es menos 1. O sea, una derrota más en la misma casi identidad y la misma cantidad de partidos. ¿En dónde está el cuadro de Los Ángeles teniendo una racha mala? Si tiene casi la misma cantidad de derrotas del año pasado a la fecha. El año pasado fue eliminado de la Conca Champions, no alcanzó a llegar a las semifinales. Gracias al Inter Miami. Este año sí alcanzó a llegar, enfrentó al Toluca y con todo el cansancio de mi vida y de mi corazón, irse a jugar allá a las alturas de Toluca, que caray, ya lo hablamos la semana pasada. El equipo se notó cansado, quemado, burn. Ya no podía, ni correr, ya no podían, todos desmantelados. Les pasó factura. That's it. Eso fue. Ahora, no sé por qué se molestan tanto. Sigan el récord. El año pasado, a estas alturas, la porra y el resto de la gente que critica hasta el momento al cuadro de Los Ángeles, no lo entiendo. Tienen el mismo récord del año pasado. ¿Ah? ¿Qué? Échenle lápiz, hagan su tarea y comparen el año pasado a este. Era lo mismo. Pero yo no recuerdo que le hayan caído con todo a LAFC diciendo que los jugadores estaban cansados. Por supuesto que el año pasado también estaban cansados. Pero así fue, así está llevando. Hoy, con 2 partidos de más porque se jugó semifinal, la misma rachita, la misma intensidad de los partidos. Y bueno, este equipo se cansó. No pasa nada. Que si esto sigue y después viene, después de la Copa del Mundo, sigue el cuadro angelino mal, pues entonces sí, hay que empezar a preocuparnos. Pero ahorita yo siento que el equipo hizo su mejor esfuerzo, trató de llegar lo más que pudo en la Conca Champions. Bueno, ahora no alcanzaron a tenerlo y me da la impresión, pues, que es un poquito injusto que estemos enojados, molestos y no apoyar al equipo, ¿no? Al rato que descansen la próxima semana, van a tener los 7 días de descanso, van el domingo y no vuelven a jugar hasta el sábado que viene, y el día 23 será su último partido. Tranquilos, no es para tratar de buscar y quemar a las brujas y todo lo demás. Así que vámonos a estar disfrutando lo que está viviendo en estos momentos el equipo de Los Ángeles FC. Y como les decía, pues, después de la dolorosa eliminación dentro de la Conca Champions, el cuadro de Los Ángeles FC, pues, se vino aquí a casita, ¿no? A enfrentar al equipo del Dynamo Houston. Y carambas, ahí está el resultado. 1-4. Caramba, los... Ahora lo dejaba el cuadro angelino con 6 victorias, 3 derrotas y 3 empates y un total de 21 puntos. Con estos 3 partidos que le quedan en el calendario después de la pausa de la Copa del Mundo, LAFC se encuentra actualmente empatado en el tercer lugar de la conferencia. Eso era hasta el domingo pasado, ¿eh? En su primer partido de liga como local en más de 2 semanas, LAFC mantuvo la posición del balón en campo durante la mayor parte de los primeros 20 minutos. Sin embargo, el cuadro visitante abrió el marcador en uno de sus primeros contraataques, y es que Jack McLean remató de primera intención un pase de Lawrence a Enalí desde las inmediaciones del área grande, colocando un disparo con efecto de pierna zurda lejos del alcance de Loris para el 1-0 al 25. Tocó atrás para McLean, viene el disparo, ¡qué golazo! ¡Houston! ¡Que hace un
2: una reverencia y la gente aquí en parte del estadio le abuchea, pero McLean se fue a hacer una reverencia enfrente de el público. Y el público sabe reconocer el disparo porque fue un golazo de McLean. Lo mandó al ángulo superior izquierdo de Lloris, imposible para el arquero campeón del mundo. Y mandó la pelota al fondo de la red. 1-0. Está ganando Houston.
4: Después, a los 9 minutos, el Dinamo amplió su ventaja. 9 minutos más tarde, recibió un tiro libre justo en el borde del área penal. Un disparo raso de pierna derecha de Guillerme, que lo desvió Delgado y superó pues al indefenso Hugo Lloris, estableciendo el 2-0.
2: No sé por qué se tira Palencia, si estos le pegan siempre por arriba. Ahí está Guillerme, le pegó abajo, gol. ¡Gol de Houston! Le desviaron el disparo a Lloris. No sé quién le desvió esa pelota, pero fue un compañero. Al disparo de Guillerme, es más, ni siquiera celebraron el gol el equipo de Houston.
4: El LAFC superó al Dinamo en remates a puerta 9-5. Durante la primera mitad y logró descontar justo antes del descanso, cuando Nathan Ordaz empujó el balón al fondo de la red tras recibir un centro de Jacob Schaffelberg que había sido desviado sutilmente por Eustaquio.
2: Y hoy no han podido establecer esa jerarquía, o no está pesando el hecho de que está de local el cuadro de Los Ángeles. Ahora sí, Schaffelberg entra por la izquierda, manda el centro atrasado, viene el disparo, ¡gol!

0: oportunidad para Schaffelberg. El toquecito perfecto por parte de Sony al espacio. Cuando manda el centro Schaffelberg, le pegó mi pollo, mi gallo, Nathan Ordaz. Y mandó el balón al fondo de la red. Uno, dos, está el juego. Se acortan las distancias. 2-1. ¿Y en qué momento vino este gol, antes del descanso?
1: Y este gol representó el segundo de la temporada de liga para Ordaz. Y parecía que íbamos con todo, ¿no? A tratar de conseguir el empate. Nos fuimos al descanso. Después ya no pudo hacer nada. Y obstante, la máxima aproximación del equipo de Los Ángeles, Houston llegó dos veces en los primeros 10 minutos de la segunda mitad para que el partido ya estuviera lejos del alcance. Y le echó el resto y parecía que el equipo sí podría lograr establecer el empate porque estaba queriendo llegar. Bogus anotó un muy buen gol, que por cierto no lo celebró, dijo no celebro, y todavía le tiene el cariño a LAFC. Él hizo un disparo, salió rechazada la pelota, él agarra a Bogus y terminó fusilando a Hugo Lloris de pierna zurda y era el 3-1. Nada, le entregó mal y ahí viene Guillerme. Y otra vez, solamente que atacan dos y defienden cuatro. Y aún así ya se alcanzó a subir McLean. Abren para el Bogus, le pegó de zurda, que de puño rechaza. Otra vez el disparo, gol. Gol de Houston y el Bogus no celebra. No celebra el Bogus porque sabe que salió de aquí. Le tiene. Y qué rápido les metieron el gol, qué rápido. No pudieron a cerrar la defensa. Y a los 6 minutos de haber arrancado el segundo tiempo, Matush Bogus, ahí ya se hinca y alza los brazos al cielo y le agradece al creador por esa anotación. Estaba el un compañero, ¿van a revisar las acciones? No van a revisar el gol. Estaba Ponce adelantado en el disparo que hizo el Bogus. Él se quita cuando pasa la pelota. Eso se puede considerar como fuera de lugar. Pero Drew Fisher no lo va a realizar. No hay nada. Y ya pone el balón en movimiento. No se fue a checar en el VAR. 3-1. Está perdiendo LAFC en casa. Y vino McLean a cerrar la cuenta anotando el segundo gol en su cuenta personal para tener ese marcador final de 4-1. Bien, Eustaquio, no puedes pasar en medio de 4 jugadores, es imposible. Y rápido el contragolpe, ahí viene Guillerme. También Portius, Guillerme alcanzó la pelota, va a entrar al área grande por el lado izquierdo. Estos pueden ser letal, Guillerme. Aquí está tocando al centro para Enalí, le va a pegar y es McLaughlin, le pegó, gol. ¡Qué fácil están llegando a Houston! Cayó el cuarto de la noche para el equipo de Houston. No puede ser que en contragolpe estén matando al cuadro de Los Ángeles otra vez. Le cayó 4 goles. Estamos 4-1 aquí. Y McLean le pegó esquinadito, lejos del alcance del arquero Hugo Lloris. El mismo McLean fue el que sacó el disparo a profundidad para Guillerme. Y este esperó a que llegara precisamente este. Le pasó el balón hacia atrás. Enalí no pudo, se lo dejó a la zurda de McLean y la mandó a guardar. Así que, pues eso fue la intención y la intensidad con la que se jugó ese partido y ya no pudo hacer absolutamente nada el cuadro de Los Ángeles, que seguía perdiendo otro partido más después de haber perdido ante Toluca, y eso fue lo que había terminado. Nos vamos a la primera pausa de este su programa Acción LAFC y cuando regresemos escucharemos las palabras de Eddie Segura después de ese partido y nos metemos también de lleno al partido de San Luis que se vivió en este pasado miércoles. 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
1: Continuamos en Acción LAFC. ¿Qué fue lo que se dijo después del partido? Pues habló el señor Eddie Segura y nos dijo estas impresiones de este partido.
10: Físicamente, de verdad que se siente, ¿no? Tantos partidos tan seguidos, pero bueno, no tiene que ser excusa. Hoy de pronto en el comienzo del partido tuvimos un gran arranque donde tuvimos varias conexiones, buenos momentos y por ahí ellos encuentran el primer gol donde fue difícil, tratamos de reaccionar y en el mismo momento llega el segundo, entonces es un poco difícil, ¿no? Un poco extraño la forma como nos anotan. Fue un golazo, la verdad, pero bueno, tratamos de reaccionar, hicimos el 2-1, segundos tiempos salimos con la actitud de mejorar, de hacer las cosas bien, pero bueno, desafortunadamente no nos alcanzó y bueno, tenemos que seguir trabajando, prepararnos para lo que viene, porque no hay descanso, así que nada, tenemos que ajustar las cosas que están faltando, mejorar, trabajar en los pocos días que tenemos y cambiar esta situación para que sea positiva. Bueno, obviamente cuando no se encuentran los resultados que se quieren, pues obviamente todos estamos con ese dolor, con esas ganas de, obviamente, de obtener resultados positivos, pero cuando no se encuentran es el momento de pararnos firmes, de reconocer lo que se está fallando, de trabajar y yo creo que somos un gran grupo, ¿no? Ahora que las cosas no están yendo tan bien como queremos, es el momento de demostrarlo. Así que nada, nos toca cambiar el chip, mejorar en lo que hemos fallado, seguir unidos, que ha sido lo que nos tiene donde donde estamos en el arranque de temporada, que fue un arranque bastante bueno, y ahora en ese momento que estamos pasando por eso, ese poco de dificultad en los resultados, tenemos que seguir unidos, trabajar y cambiar el momento.
1: Cambiar el momento, que es lo que necesita el cuadro de Los Ángeles FC. Fue muy doloroso el 4-1. Se imaginan, venía de perder ante San José 4-1, después perdió con Toluca 4-0, ahora pierde 4-1, caray. Pues uno decía, what's going on? Pero bueno, la situación así pasa, está cansado el equipo, insisto, y tal vez eso fue lo que le ayudó al rival para pues prácticamente pasar por encima de este cuadro de Los Ángeles FC. Y como dice Segura, vámonos a darle la vuelta a la tortilla, porque a media semana tenían el partido ante el equipo de San Luis. Un estadio, pues sí, bastante agradable, bastante bueno allá, y San Luis que no había podido ganarle al cuadro de Los Ángeles FC. Creo que eran como 6 o 7 partidos donde 6 eran victorias y un empate. Tenían a 2 goles, creo, ¿no? O sí, a 2 goles, y los demás puras victorias del cuadro de Los Ángeles FC desde que llegó esta nueva franquicia de San Luis. Pero ahora se tuvieron más confianza, movió más la pelota el cuadro de San Luis y terminaron pues perdiendo este partido con una victoria al son de 2-1. Aquí está el resultado. No, parecía increíble, ¿no? Y pues bien, arrancaba el partido allá en San Luis, en el estadio del Energizer. Ya nos estaban dando las alineaciones del partido. El cuadro de Los Ángeles salió con Lloris, Tafari, Long, Raposo, Segura, Tillman, Delgado, Chonier, Son, Boy y Boanga. Bueno, había iniciado Eustaquio el partido, pero no pudieron terminar las acciones. Y así estaba, y a los 4 minutos venía Totlan con esta anotación. Todo el equipo angelino, aquí le dan el pase friqueado para Son. Ya se va Lowen hasta la última línea, viene el centro, el gol. ¡Gol de San Luis! Lowen recibió un pase por el lado derecho, le mandó el centro, nadie despeja, y Totlan dentro del área chica la toca y la manda al fondo de la red. Está perdiendo ya el cuadro angelino 1-0 a los 4 minutos de haber arrancado el partido. Me da la impresión que estaba en fuera de lugar allá John Sang-bin, pero el árbitro dice que no hay nada. Tocó hacia atrás a donde venía entrando Hartel. Aquí se iba adelante en el marcador el cuadro local, el San Luis, con ese 1-0 a los 4 minutos. Un partido prácticamente de vestidor. En menos de 5 minutos ya vas perdiendo 1-0. Quiso aprovecharlo toda la intención el cuadro de Los Ángeles FC, pero no pudieron marcar en los siguientes 41 minutos y cachito. Se fueron al descanso en el segundo tiempo, ingresaron los cambios. Totlan fue amonestado al 49 y Eddie Segura al 58, Pólvora al 60, y vino Rafael Santos con este disparo para poner el 2-0. Y aquí sale otra vez Córdoba, se va por el lado derecho, manda el centro de cabeza, le quedó a Santos, gol. ¡Gol de San Luis! Cayó el segundo. Cuando más atacaba el equipo de Los Ángeles, salió mal. Hugo Lloris chocó con Becker. La pelota le cayó a Rafael Santos y mandó el balón a guardarla. 2-0, ya está el marcador a los 63 minutos de tiempo corrido. Así estaba el 2-0 hasta ese momento. Después salió Taylor Boy, ingresaba Martínez al 70 y a los 3 minutos marcaba esta anotación. Hugo Lloris se trae la pelota. 2-0 está cayendo el cuadro de Los Ángeles FC. Perdiendo. Pues ahora sí, ponche. Ahora sí, Martínez va a entrar por el lado. Viene el globito. ¡Gol! ¡Gol!
0: David Martínez. Ahora sí le rompieron la espalda a los defensores. ¡Qué buen pase de Tafari! ¡A la espalda de...!
1: De no poder derrotar en 7 partidos a LAFC, pues ahora le tocaba y le tocaba este. Y pues San Luis fue el que le puso todavía más sal a la herida y el conjunto angelino se vio pues totalmente superado por este conjunto de San Luis. Que si vemos los numeritos finales, el LAFC tuvo el poder, la pelota todo el tiempo. De hecho, hizo 16 disparos a la portería, tenían 4 que solamente tenían etiqueta de gol, y San Luis hizo 8 y fue más contundente, porque sus disparos terminaron en el fondo de la red. 10 tiros de esquina con 8 a favor de Los Ángeles, se hicieron 23 faltas, de los cuales San Luis hizo más, hizo 3 más. 6 tarjetas amarillas, no hubo ningún expulsado a pesar de las faltas que hubo, y al final de cuentas ahí lo tienen, 2-1 fue el marcador final de este partido. Y por más que uno no quiera sentirlo, pues es que los goles son amores, y si vienen con 3 puntos pues son mejores, pero en esta ocasión LAFC no los pudo tener a su cuenta. Nos vamos a la segunda pausa, mis amigos, y de regreso está hablando el Chamagol y también el técnico Mark Dos Santos. 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
1: Iniciamos el tercer segmento de este tu programa de Acción LAFC. Soy Armando Aguayo. ¿Qué dijo el Chamagol? Él fue el autor de del único gol en este partido, entró en el segundo tiempo, y estas son sus impresiones de esta derrota.
13: Creo que a pesar del resultado, creo que no fue un partido malo, aunque obviamente sabemos que no hemos estado de la mejor manera en los partidos anteriores, pero bueno, a lo mejor nos faltó acomodar esas pequeñas cosas que a la final te marca la diferencia, a lo mejor estar un poco más atento a la hora de jugar, pero tenemos que pasar la página, estar más unidos que nunca como una familia y trabajar y tratar de sacar el resultado en estos partidos que nos quedan. Es importante mantener buenas vibras a pesar de los resultados, pero como dije, tenemos que ser una familia, estar más unidos que nunca y pasar página y nada, ya pensar en mañana, en el próximo partido y siempre tratar de hacer lo mejor. Y obviamente no es para nada fácil jugar dos torneos a la misma vez, tener que jugar dos veces por semana, por ahí se nota el cansancio, el agotamiento, pero bueno, es algo que nos toca y vivir, entonces ya pasamos página del otro torneo, ahora estamos con y vamos a tratar de dar lo mejor.
14: Ok, Marcelo, adelante.
15: Hola, David, ¿qué tal? Muy buenas noches. Enhorabuena por el gol, fue un gol excelente. Quería preguntar, ¿cómo has sentido tú en todos esos años que has estado en Los Ángeles? Si este año, justamente este 2026, ha sido mucho más cansado que los años anteriores por el ritmo que han tenido en las competencias, a pesar de que en los otros años también han llegado a fases de cuartos de final, en CONCACAF Champions Cup, pero tú en particular sientes este año mucho más cansado que los demás.
13: Nada, muchas gracias. Y a lo mejor sí, porque he tenido más minutos. En los años anteriores no había tenido minutos como este año, y por ahí obviamente siento un poco de agotamiento y bueno, sabía que hoy no iba a estar al 100%, pero decidí de todas formas tratar de ayudar al equipo, pero nada, es algo que nos toca vivir. Ahora tengo que cuidarme, descansar y estar enfocado para Nashville.
1: Estar enfocado para Nashville, que es el partido que se va a llevar el próximo domingo. Aquí está el partido. Aquí lo vamos a ver. Ah, aquí está. Sí, aquí está el juego. Usted lo podrá ver a través de Apple TV. Y si usted anda manejando en la ciudad de Los Ángeles, pues nos puede escuchar a través de 980M La Mera Mera. O si no, puede también ingresar a www.980mlameramera.com y ahí también puede escuchar el partido. Será a las 5 de la tarde, tiempo del Pacífico, y ya no hay otra cosa más. LAFC pues termina de dos partidos de alto perfil contra Nashville ahora, el líder del este, Nashville, en el GOD Park. Este próximo domingo el partido enfrenta a los finalistas, escúchelo bien, a los finalistas o semifinalistas de la Copa de Campeones de la CONCACAF, y es el único partido en la lista de 15 juegos de la liga este fin de semana que cuenta con dos equipos en el top 8 y que se van a enfrentar entre sí. El equipo aurinegro ocupa el quinto lugar en la clasificación de la Conferencia del Oeste y el octavo lugar dentro de la carrera para el Supporting Shield. Tiene 21 puntos, 6 victorias, 4 derrotas, 3 empates. Y Nashville, después de un sexto lugar en la Conferencia Este en el 2025, pues hoy está en carrera para hasta, ¿por qué no?, sacar el fuelle y conseguir el partido que sería o conseguir el Supporting Shields. acaba de perder ante Inter Miami, ha tenido un comienzo muy bueno en el 2026, perdiendo solo uno de sus primeros 12 partidos de la liga y actualmente en la cima de la Conferencia del Este y en tercer lugar por el Supporting Shield. 8 victorias, 1 derrota y 3 empates. Al igual que el LAFC, Nashville avanzó hasta la ronda de semifinales de la Copa de Campeones de la CONCACAF y antes de caer ante uno de los equipos más fuertes de México, que fue el caso de los Tigres. Por cierto, pues Tigres y Toluca van a estar jugando la final el día 30, si no, estos dos estuvieran jugando dentro de 2 semanas otra vez para ver quién es el campeón de la CONCACAF. Así que LAFC lleva 12 juegos en todas las composiciones, en todas las en toda la temporada, tiene 6 en casa y 6 afuera, con 4 victorias, 5 derrotas, 3 empates, y en los últimos 4 juegos, todos, pues ha tratado de no, o por lo menos ahora va a tratar de no perder ante el cuadro de Nashville, pero en casa nos ha ido mal en los últimos partidos aquí en el BMO Stadium. Esperemos que se pueda recuperar con la victoria el próximo domingo y pues regresar a la senda de la victoria. Juegan contra Nashville y el día 24 de mayo se estará enfrentando al Seattle Sounders acá en el BMO. Y ahora sí, a descansar por un mes para regresar el 17 de julio para enfrentar a su acérrimo rival de patio, el Derby Angelino, ante el cuadro del Galaxy allá en el estadio del Galaxy. ¿Qué dice a todo esto el técnico Mark Dos Santos? Aquí tiene su impresión de esta rachita no tan buena como la de los últimos 3-4 partidos.
16: Overall, it's frustrating. There are moments like this in the season where things just don't go your way, you know. I think that it was, even though we conceded the goal in the first 4 minutes, and when you think about the goal you concede in minute 4 and you come from 2 games that were really difficult for us and the response the guys gave, I think overall from there we pushed the game, we had the ball, we were in their half, we created chances, even the first chance in the minute 46 of the second half, a big chance, then Berkey makes an incredible save at minute 80, on the ball, dangerous, but sometimes things, you know, in their moments that are just difficult for a team and don't go your way, and right now we're in a moment like that. But again, I think overall the response of the guys, I told them right now in the locker room, I know everybody's disappointed, but how you went about the game, how you answered in the game, how you pushed the game, how you looked for the goal all the time, there's a lot of things to build on from there.
1: Ahí estaban las impresiones de el señor Mardo Santos. Ese era después del partido ante el equipo de San Luis, pero aún así es el mismo sentir que tiene todo el resto de los jugadores. Quisieron llegar, hacían las llegadas, tuvieron la oportunidad, pero no se les presentó. Y por supuesto que la frustración ahí la tiene en estos momentos. Así que hay que levantar el alma, hay que levantar la cara. El cuadro de Los Ángeles tiene estos partidos. Insisto, del año pasado a este, LAFC ha jugado un partido más, uno, y tiene el mismo récord que el año pasado. No veo el por qué hay que estar pues tirando ya, haciendo a un lado al equipo. Entiendo, este año debiste haber estado mucho mejor que el año pasado, de haber estado ganando partidos, sobre todo los de casa, que son los que no debes de perder. Sí, estoy de acuerdo que sí, pero se siguen jugando la misma cantidad de partidos y eso, crean o no, le mueve el tapete a cualquier equipo de cualquier liga, y el cuadro de Los Ángeles pues no fue la excepción. Y ahora pues está en esa rachita que no puede salir. El mes de abril y mayo, chequen los datos del año pasado, a estas alturas tenía las mismas broncas que está teniendo ahorita. Así que es algo común, insisto, cuando juegas muchos partidos. Así que tenemos que echarle las ganas, apoyar al equipo como sea, desde la tribuna, desde su casa, viendo los partidos. Hay que sacar todos al equipo de este hoyo donde está metido, que estoy seguro que una vez se recuperen todos los jugadores al 100, lo vamos a ver como no todo mundo quiere ver a este cuadro de Los Ángeles FC. Disculpen si se escuchó muy redundante, pero eso es lo que estoy pensando y quiero que suceda. Hay que recordar que Chonier, Eustaquio y Son Heung-min se van a ir al Mundial. Quizá también ellos necesitan ya un descanso absoluto para reportar con sus selecciones, para estar listos en este Mundial. Y después a descansar, como les decía, veremos si lo puede lograr el cuadro angelino recuperarse. Van a tener una semana, juegan el día de hoy a las 5 de la tarde y después descansan una semana y el próximo fin de semana, como les decía hace rato, estarán recibiendo la visita del equipo de el Seattle Sounders. Vaya partidos que se le quedan. Primero Nashville y después Seattle Sounders. Y a descansar, se ha dicho. Veremos si se pueden recuperar. Al final de cuentas, Sergi Palencia, que hay que estuvo lesionado precisamente, salió lesionado en el partido de ante Houston. Y ahora pues a tratar de recuperarse a todos. Igor Jesús, esperemos que desde aquí te mandamos buenas vibras. Y también a Brody, que se pueda recuperar al 100% para que lo pueda usar el señor Mardo Santos. Así que échale ganas el cuadro de Los Ángeles FC. En un ratito más estaremos iniciando la transmisión, 4:30 de la tarde. Así que déjenme ir a hacer gárgaras con tachuelas y yo regreso para iniciar el partido de esta tarde, LAFC ante el cuadro de Nashville. Muchísimas gracias por estar con nosotros. Esto fue Acción LAFC. Nos escuchamos la próxima semana, pero ahorita, a ratito, nos volvemos a reencontrar en 980M, la mera mera, la estación oficial de Los Ángeles Fútbol Club. Todos los partidos en español. Así que no me despido, sino que al ratito nos volveremos a escuchar. 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
7: Señoras y señores, muy buenas tardes. Tardes deportivas, tardes de fútbol, porque el equipo de Los Ángeles FC hoy vuelven a estar en el escenario. Hoy estarán enfrentando y visitando al conjunto de Nashville. Este equipo que ya está teniendo historia, ya tienen pues ahora una apuesta muy palpable que no va a poder resistir hoy. Regresar también a la senda, ya tienen historia estos dos equipos. Y hoy el equipo de LAFC va a tratar de conseguir la victoria para poder regresar a las sendas del triunfo. Hace rato que el cuadro de Los Ángeles ya tiene 4 partidos sin conocer la victoria, y hoy va a haber cambios en la alineación. Se les estaremos diciendo más adelante, porque hay un jugador que también se acaba de lesionar en el partido anterior y no va a estar en la alineación titular el día de hoy. Así que LAFC visita Nashville, este partido allá en el Geodis Park de la ciudad de Nashville. Se lo vamos a traer a ustedes con mucho cariño, mucho esfuerzo y sobre todo tratando de que a ustedes disfruten de las emociones de este partido. Dirigiendo la nave aurinegra se encuentra Francisco Javier Delgadillo y tu servidor Armando Aguayo, que les va a traer las emociones de él mismo. El audio de juego de fútbol de LAFC es con derechos reservados de la MLS. No se puede retransmitir, reproducir o transmitir sin el expreso consentimiento por escrito de la MLS. Así que nos vamos a la primera pausa y seguimos con esta.
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Muy bien, amigos, aquí estamos de regreso. Gracias por estar con nosotros a través de 980M, La Mera Mera. Y aquí estamos en el arranque de este partido, en la previa, más que nada, de este juego. Pues hoy concluye esta gira de dos partidos como visitante con un partido de alto perfil allá en la ciudad de Nashville. Este juego, fíjense, por cuestiones del destino, está enfrentando a los dos equipos finalistas de la CONCACAF Champions Cup de este año, que vienen de la MLS, y es el único encuentro de la jornada de 15 juegos de este fin de semana que reúne a dos equipos situados dentro de los 8 primeros de la clasificación rumbo al Supporting Shield. El equipo orinegro ocupa el quinto lugar en la tabla de posiciones de la Conferencia del Oeste y es el octavo en la carrera por el Supporting Shield, sumando 21 puntos con un récord de 6 victorias, 4 derrotas, y estas 4, 3 han sido últimamente, y 3 empates. Nashville, tras haber finalizado en sexto lugar en la Conferencia del Este en el 2025, y haber sido eliminado en la primera ronda de los playoffs, cayendo ante el Inter Miami, ha tenido un inicio arrollador en este año, perdiendo solo uno de los primeros 12 juegos de la liga. Actualmente es el líder de la conferencia este y está ocupando el tercer puesto en la clasificación del Supporting Shield con un récord de 8 victorias, 1 derrota y 3 empates. Y al igual que el LAFC, Nashville avanzó hasta las semifinales de la CONCACAF Champions Cup antes de caer ante uno de los equipos más importantes de México, como fue el caso de los Tigres. Ambos equipos han experimentado recientemente pues una ligera baja en sus resultados, y a medida que sus calendarios de partidos se han visto saturados debido a los compromisos de la CONCACAF, bueno, pues están en estos últimos dos partidos antes de

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3: Muy bien, amigos, vayámonos a analizar entonces al rival del día de hoy, Nashville, dirigido por el entrenador en jefe B.J. Callahan, quien cumple su tercera temporada al mando. Nashville ha anotado 26 goles en lo que va de la temporada y solo ha recibido 8, lo que le otorga una diferencia de más 18. Ningún otro equipo en la Conferencia del Este registra una diferencia de goles positiva de 2 dígitos. El equipo que más se aproxima es el Chicago y tiene una diferencia de más 8. Si bien el delantero All-Star Sam Sudrich, autor de 9 goles, ha estado recuperándose de una lesión en la espalda. Este joven de 21 años, Warren Madrigal, ha cubierto su ausencia de manera admirable. Lleva 5 goles, incluyendo uno en contra de New England en la victoria a domicilio de 3-0 el miércoles en la noche. Y por su parte, el mediocampista Brian Acosta, el jugador hondureño, pues marcó sus 2 primeros goles de la temporada con este equipo disputado en New England. Ambos fueron asistidos por el líder de asistencia del equipo, Cristian Espinosa, cuyas 7 habilitaciones lo deja a solo 1 del líder de la liga, que es Son Heung-min del LAFC precisamente. Y el capitán del equipo y MVP de la MLS en el 2022, Hany Mukhtar, ha registrado cifras de goles de 2 dígitos en 4 de sus 6 temporadas completas. El portero novato Brian Schweik ha sido titular en todos los partidos de la temporada regular del Nashville este año, sumando 6 porterías en 0 en sus 12 titularidades de la MLS y otras 5 en 8 titulares dentro de la CONCACAF Champions Cup. Invicto en casa, tiene 4 victorias y 1 empate, 0 derrotas. La victoria a domicilio del Nashville en Nueva Inglaterra esta semana extendió su racha de partidos invictos del equipo de la temporada regular en los últimos 6 partidos. 4 victorias y 2 empates. Otra pausa, amigos.
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11: Bien, amigos, los delanteros de LAFC, Taylor Boyd y Jacob Schaffelberg, bajo o abajo a la izquierda y a la derecha respectivamente, se enfrentan al Nashville SC por primera vez desde que dejaron a este equipo de Tennessee para fichar precisamente con el cuadro angelino durante la temporada baja. Schaffelberg pasó las 4 temporadas con Nashville, disputando 107 juegos en todas las competencias y anotó 14 goles y 17 asistencias, y desempeñando un papel clave en la consecución del primer trofeo en la historia de Nashville, la Copa Abierta de USA en el 2025. Así de sencillo y de fácil. Ah, veremos si puede ser que el adagio ese que dice, para que la cuña apriete debe ser del mismo palo, si están jugando el día de hoy, a ver si pueden ayudarle al cuadro de Mark Dos Santos a tratar de conseguir la victoria el día de hoy. La serie entre estos dos equipos, LAFC mantiene una ventaja de 2 victorias, 1 derrota y 1 empate sobre Nashville en sus 4 enfrentamientos previos. Este va a ser el 5º juego entre estos dos equipos, habiendo anotado 8 goles frente a los 3 de Nashville. El equipo Black and Gold se mantiene invicto en sus 2 visitas anteriores a este hermoso estadio del Geodis Park, una victoria y un empate. Su última visita resultó en el empate a 1 el 22 de abril de 2023, partido en el que Schaffelberg disputó los últimos 22 minutos. El encuentro más reciente entre estos dos equipos fue una victoria de 5-0 del LAFC en el BMO Stadium el 23 de marzo del 2024, partido que incluyó un gol de Timothy Tillman, doblete de Denis Boanga, y ese partido marcó la quinta titularidad de Hugo Lloris con la camiseta de LAFC y su segunda portería en cero. El campeón de la Copa del Mundo del 2018 ha logrado registrar desde entonces otras 31 porterías a cero en la temporada regular, incluyendo las 8 de este año, la mejor marca de toda la MLS. Amigos, otra pausa y regresamos con las alineaciones del partido y también las llaves que estarán usando los jugadores, o las llaves del éxito para la victoria de LAFC. Estás en 980M, la mera mera, LAFC versus Nashville. A continuación.
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11: FC. Y nos vamos con las alineaciones del partido que es traído ustedes por BMO, el banco oficial de Los Ángeles FC. Aquí viene la primera cambio en el esquema táctico del señor Mark Dos Santos. Sale con un 4-3-3, pero en la portería no va a estar Hugo Lloris debido a un tirón de una de sus piernas, y será Tomás Hasal el que saltará a la duela. Y después es el primer titularidad en el arranque de este torneo, con la ausencia de del chamaco Aaron Long en la central. Ahí les va. Tafari y Portios. Por la derecha se viene Ryan Hollingshead, que en ausencia de Sergi Palencia, que está lesionado. Y por la izquierda el Monpirri, el señor Eddie Segura, el jugador más longevo de este equipo de Los Ángeles.